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A esta canción en Sur o No Sur salió, aunque fue escrita hace unos cuantos años antes, le habíamos puesto Barry White meets Nirvana, porque era un homenaje a esa gran vozarrona de Barry, después levantaba un poco de polvareda. Y como dice el maestro Blades, la vida te da sorpresa, las canciones no son de nadie.

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2: Lunes 24 de agosto, mediodía en París. Bienvenidas y bienvenidos a un nuevo informativo de Radio Francia Internacional con las principales noticias de la jornada. En los controles, Didier Bleu, edición Paola Ariza, titulares.
3: Jessica Brumek.
2: Ucrania celebra hoy el 35 aniversario de su independencia en medio de la guerra, mientras Zelensky recibe a líderes europeos en Kiev para una nueva reunión de la coalición de voluntarios tras una nueva ayuda millonaria del bloque. Francia comienza a afinar el pulso de las presidenciales. Cuatro campos se alistan a la carrera para suceder a Emmanuel Macron, con una extrema derecha liderada por Marine Le Pen, que por el momento lidera los sondeos. En Colombia, el reclutamiento de menores por parte de grupos armados ha aumentado en los últimos años, valiéndose cada vez más de redes sociales como Facebook o TikTok. Así lo denuncia un informe publicado este lunes por la ONG Human Rights Watch. Hasta aquí los titulares del noticiero de Radio Francia Internacional, que encuentran también en rfimundo.com. Lo decíamos en titulares, hoy 24 de agosto, Ucrania celebra el 35 aniversario de su independencia, cuando ya son más de cuatro los años sumidos en la guerra que desató la invasión rusa. La coalición de voluntarios renueva su espaldarazo a Kiev en una nueva reunión allí, y la Unión Europea da luz verde para un nuevo tramo de 6.100 millones de euros destinado a reforzar la defensa aérea ucraniana y su capacidad en materia de misiles y municiones. La intensificación de los bombardeos rusos sobre la capital en las últimas semanas tienen en alerta a la población, pero no les quitan ni la alegría ni el orgullo por esta fecha clave, como nos lo explica nuestra corresponsal desde Kiev, Emmanuel Jazz.
4: Hoy, en el día de la independencia de Ucrania, las calles de Kiev permanecen tranquilas, pero la celebración se hace visible, como explica María, que lleva una vishivanka, la camisa tradicional ucraniana.
5: Llevar una vishivanka es muy importante para mí. Durante muchos años los ucranianos no pudieron llevar vishivankas debido al Imperio Ruso y a la Unión Soviética. Para mí la vishivanka es una forma de expresar quién soy, de apoyar a mi país y de conectar con la sociedad. Es como una gota en el océano. Cuando llevo la vishivanka, siento que formo parte de algo más grande.
4: A pesar de las restricciones impuestas por la guerra en lo que respecta a las celebraciones, los habitantes de Kiev conmemoran el día porque no quieren que Rusia también les niegue esta ocasión, como explica Galina, una profesora.
6: O vivir o, pues, simplemente no hay otra opción, porque nadie va a rendirse, nadie seguirá el ejemplo de Rusia y ni siquiera sentimos odio hacia ellos, más bien sentimos desprecio y una especie de lástima.
4: Este 35º aniversario de la independencia, mientras la guerra continúa con toda su intensidad, está marcado por la visita de dirigentes europeos en el marco de la coalición de voluntarios. Francia, el Reino Unido, Dinamarca y Noruega ya anunciaron nuevas medidas y entregas para ayudar a Ucrania a interceptar los misiles rusos. Emmanuel Chas, Kiev, Radio Francia Internacional.
2: En otro foco de conflicto en Medio Oriente, los bombardeos siguen en punto muerto, pero las amenazas escalan entre Washington y Teherán. Estados Unidos insiste en que aplicará una nueva ola de sanciones en los próximos días para estrangular la economía iraní y exige al mundo tomar bando. Mientras Irán advierte que habrá consecuencias para los países que se sumen al castigo estadounidense, castigo que promete una guerra económica y aislamiento, como plantea Asbel López.
7: Washington prepara una ofensiva de guerra económica y aislamiento contra Irán destinada a bloquear su acceso al sistema financiero internacional. El plan consistiría en perseguir el contrabando y las exportaciones de petróleo iraní, las transferencias de dinero y efectivo, las líneas de intercambio de divisas, las casas de cambio, las operaciones de barco a barco, los registros y pabellones marítimos y las empresas pantalla utilizadas para eludir las sanciones. Washington también amenaza con sancionar a los países y empresas que mantengan relaciones comerciales con Teherán. A este respecto, el ministro iraní de Asuntos Exteriores advirtió este lunes que habrá consecuencias para los países que se sumen a esta campaña. Por otro lado, mañana el ministro de Asuntos Exteriores de Omán llevará a cabo consultas con autoridades iraníes en Teherán. Los dos países negocian desde hace semanas un acuerdo sobre las condiciones de paso por el estrecho de Hormuz. Trump amenazó con bombardear Omán si ese país se interpone en su camino. Teherán afirma por su lado que el estrecho de Hormuz permanecerá cerrado mientras Washington no cumpla el acuerdo alcanzado a mediados de junio.
2: Gracias, Asbel. Agregar que los precios del petróleo cayeron este lunes mientras los inversores esperan detalles sobre el plan de Washington. El West Texas Intermediate, referencia del mercado petrolero estadounidense, caía un 1,9% a $85.39 el barril en el comercio asiático en las últimas horas. Cambiamos de foco, venimos aquí. Francia ya comienza a agitar el pulso electoral. A menos de un año de los próximos comicios que definirán al sucesor de Emmanuel Macron, cuatro campos se perfilan para la carrera con, por el momento, la extrema derecha de Marine Le Pen al tope de los sondeos. ¿Qué se sabe de quiénes van asegurándose un lugar? Carlos Herranz.
0: Arranca un curso político crucial para decidir quién toma el relevo de Macron. Cuatro campos parecen definirse claramente, con la ultraderechista Le Pen dominando los sondeos con un 35% de intención de voto y una segunda vuelta eventual frente al candidato de la izquierda radical Jean-Luc Mélenchon, que mantiene una buena dinámica. Para evitar el duelo de extremos, anoche el socialdemócrata Raphael Glucksmann anunció su candidatura por televisión.
8: Oui, je suis candidat à l'élection présidentielle.
0: Haciendo gala de convicción atlantista y europeísta para tomar distancias de Mélenchon. Y entre estas dos opciones de izquierdas se dividen los ecologistas, que parecen no capitalizar la alarma climática generada por los incendios devastadores de este verano. La idea de una izquierda unida parece más imposible que nunca. El otro candidato que busca impedir el duelo de extremos es el que salga de la batalla en el centro-derecha entre dos ex primeros ministros de Macron. Ambos se encuentran estos días recorriendo Francia para recabar apoyos y es Édouard Philippe el que parte como favorito en detrimento del joven Gabriel Attal, en quien muchos vieron en su momento a un Macron Jr. Los equipos de Philippe y Attal reconocen estar en negociaciones a sabiendas de que solo hay espacio para uno de los dos.
2: Gracias, Carlos. Ahora hablamos de Latinoamérica. En Brasil, el primer debate presidencial de cara a las elecciones del 4 de octubre quedó marcado este domingo por la ausencia de los principales candidatos, de Lula da Silva y Flavio Bolsonaro. El actual presidente brasileño, que aspira a un cuarto mandato, encabeza los sondeos, pero la distancia con el senador derechista, hijo del exmandatario preso, es por el momento mínima, como explica en este informe Marianela Mayer.
9: Enquanto for vivo, não vou permitir parar de lutar e deixar com que a direita.
10: La campaña arrancó con todo en Brasil, donde la polarización vuelve a ser la gran protagonista. Aunque 13 candidatos competirán en los comicios del 4 de octubre, ninguno es favorito y solo dos aspirarían a una segunda vuelta: el presidente Luis Inácio da Silva y el senador derechista Flavio Bolsonaro. Si bien Lula encabeza los sondeos, la distancia con el hijo del exmandatario encarcelado por golpismo es mínima. Y algunos brasileños se cuestionan el sentido de un cuarto mandato del líder del Partido de los Trabajadores, como nos lo explica el investigador del CONICET, Ariel Goldstein.
11: Es un presidente que es histórico, pero es visto como parte del statu quo por alguna parte de la población, y eso preocupa al gobierno porque, bueno, es un presidente octogenario que va por su última campaña, y bueno, y por eso, ¿qué perspectiva de futuro le puede ofrecer a Brasil?
10: Aunque Lula deja un país con crecimiento económico y el desempleo en mínimos históricos, la promesa de cambio y la juventud de su rival resultan atractivas para una parte del electorado.
11: No es tan fácil asociar al hijo de Bolsonaro con el autoritarismo y con todo, porque se presenta como una imagen más joven, más renovada y más moderada, ¿no?
10: Para el sociólogo, la contienda se anuncia más competitiva de lo que parece, dado los votos que Flavio Bolsonaro podría sumar en la segunda vuelta.
11: Que en segunda vuelta es probable que toda la derecha se una. Lo que estamos viendo en América Latina es un patrón donde la derecha va fragmentada en la primera vuelta y en la segunda se une, ¿no? Esto pasó en Colombia y terminó con la victoria de Spriella, pasó en Argentina con Milei, pasó en Chile con Kast.
10: Otro factor clave es el peso del presidente estadounidense Donald Trump, quien es un aliado de Jair Bolsonaro y respaldó abiertamente a candidatos conservadores en América Latina.
11: Es como el país que tiene mayor autonomía de la región con respecto a Estados Unidos, en el sentido de que, bueno, tiene un gobierno progresista, tiene un mercado interno muy grande, tiene recursos, tiene instituciones fuertes. Entonces, Estados Unidos lo percibe como un desafío. Por lo tanto, preferiría un gobierno como más subordinado. Por eso se reunió con Flavio Bolsonaro, apoyó a Bolsonaro, impuso aranceles a Brasil. Bueno, y es parte de una disputa, incluso diría geopolítica, más amplia. Trump y Milei y toda esta derecha latinoamericana trumpista se van a tratar de meter como no progresista, tiene un mercado interno muy grande, tiene recursos, tiene instituciones fuertes. Entonces, Estados Unidos lo percibe como un desafío. Por lo tanto, preferiría un gobierno como más subordinado. Por eso se reunió con Flavio

0: denuncia en un informe publicado este lunes la ONG Human Rights Watch, puntualizando incluso que plataformas como Facebook o TikTok están facilitando la captación de estos niños y adolescentes. La cantidad de integrantes de estos grupos armados se ha prácticamente duplicado en los últimos años, plantea a RFI María Mercedes Liévano, directora de Save the Children Colombia.
1: El conflicto armado en Colombia se ha exacerbado. Ya está presente en más del 78% de nuestro territorio nacional, eso es muy alarmante. Si miramos las cifras, podemos ver que los integrantes de estos grupos armados ilegales casi que se han duplicado en los últimos años. En el 2025 ya se cuenta con más de 28.000 integrantes a estas filas y desafortunadamente son los niños quienes les están dando a los grupos esas posibilidades de reforzar sus filas y de también instrumentalizarlos para diferentes tareas. Las dinámicas son diferentes de reclutamiento. Ahora, por ejemplo, algo que estamos investigando mucho desde Save the Children, que nos preocupa, es la captación a través de redes sociales. Estos grupos están abogando las redes sociales con una velocidad impresionante para seducir a los niños en nuestros territorios, haciendo como una apología a la narcocultura, al poder, al dinero, a las motos. Entonces, eso también es un factor que preocupa muchísimo.
0: Escuchábamos a la directora de Save the Children Colombia, María Mercedes Liévano, entrevistada por Paola Ariza. Pueden escuchar el reportaje de Paola Ariza llamado El reclutamiento de menores explota en Colombia en nuestro sitio web rfimundo.com.
2: Deportes.
0: Y cerramos con deportes. Las elecciones de la Casa Madre del Fútbol, la FIFA, serán el próximo marzo, en un momento en que Gianni Infantino goza de una muy baja popularidad y la novedad del día es que Alexander Čeferin, presidente de la poderosa Confederación Europea de Fútbol, la UEFA, y uno de sus mayores detractores, aclaró que él no será candidato en la contienda. Así lo anunció el dirigente esloveno al podcast británico The Rest is Politics. Por otro lado, en tenis, la estadounidense Coco Gauff derrotó el domingo a su compatriota Jessica Pegula por 6-2 y 6-4 y se alzó con su segundo título del Abierto de Cincinnati femenino, mientras que el francés Arthur Fils venció al estadounidense Franz Tiafoe por 6-3, 1-6, 6-0 en la final masculina y logró su primer título de un Master 1000. Hasta aquí entonces la actualidad en Radio Francia Internacional y los volvemos a invitar a escuchar nuestros informes en rfimundo.com. Hasta la próxima.
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0: Buenos días a todos, a todas, ¿cómo les va? Mi nombre es Fernando Valles Díaz, esto es Primeras Horas. Buenos días, señor Hugo Castro, en operación, musicalización. Empezamos con un día cargado de información.
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0: En San Fernando del Valle de Catamarca actualmente estamos transitando 12 grados centígrados, un día soleado. Tendremos una máxima de 22 grados, la humedad un 71% y el viento 16 kilómetros por hora.
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0: Luz, plantean quitar tasas municipales a las boletas. El diputado provincial Francisco Monti presentó un proyecto de ley para que las tasas municipales dejen de cobrarse a través de la factura de energía eléctrica, que, según señaló, representa alrededor del 10% del monto de las boletas. La iniciativa plantea que Exapem deje de incluir en las boletas conceptos ajenos al suministro eléctrico y que se den de baja los convenios con los municipios para percibir esos tributos. Hallan 17,5 kilogramos de marihuana en dos encomiendas. Cuatro personas fueron detenidas en las provincias de Catamarca y La Rioja a partir de un procedimiento sobre la ruta nacional número 9, donde se secuestraron 17,531 kilos de marihuana que eran transportados en dos encomiendas enviadas desde Orán, Salta. Tras el hallazgo, el juzgado federal número 2 de Tucumán dispuso una entrega vigilada que derivó en la aprehensión de los sospechosos vinculados a la recepción de los cargamentos. Frente al retiro de Nación de la obra pública, Jalil, la gente me eligió para resolver problemas y no para quedarme en la queja. El gobernador Raúl Jalil defendió ayer la decisión de la provincia de hacerse cargo de obras que quedaron sin financiamiento nacional y cuestionó la postura de quienes optan por la queja permanente. Lo hizo durante la inauguración del puente sobre el río Santa María, en el sector del acceso oeste, Las Mojarras, donde afirmó que su gestión debe avanzar con lo que hay y buscar alternativas para sostener la obra pública. Sería muy fácil quedarme en la zona de confort y la queja, pero la gente me eligió para resolver problemas, afirmó durante el acto. La definición fue uno de los principales ejes del discurso, en el que también destacó la situación financiera de la provincia y la posibilidad de combinar fondos provinciales, nacionales, regalías mineras y aportes de responsabilidad social empresaria para sostener proyectos.
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1: Endeudamiento familiar. La oposición se junta para presionar a Javier Milei en el Congreso. El creciente endeudamiento y morosidad familiar se instaló en la conversación pública al punto de generar la respuesta de Javier Milei contraria a tomar acciones desde el gobierno y se convirtió en un eje de iniciativas opositoras como las medidas anunciadas por los mandatarios peronistas Axel Kicillof y Ricardo Quintela y la marcha encabezada por la CGT el jueves pasado. En el Congreso, los bloques no oficialistas presentaron una batería de proyectos, buscarán forzar su tratamiento hasta el momento frenado por la Libertad Avanza y sus aliados. Las propuestas para regular las billeteras virtuales y entidades no bancarias, limitar las tasas y los costos de los préstamos y ofrecer algún alivio a los sobreendeudados llegaban a 28 en una primera revisión de los referentes opositores para tratar de unificar un texto y luego ascendieron a 34 o más. Sube como un taxímetro, gratificó uno de los diputados involucrados en el intento de coordinación. A diferencia del año pasado, cuando la oposición consiguió imponer leyes vinculadas al financiamiento universitario, la emergencia pediátrica y en discapacidad e incluso revertir vetos de Milei luego del recambio legislativo de diciembre, el escenario quedó más favorable al oficialismo y no avanzaron iniciativas sin respaldo del gobierno. Cristina pierde poder político en la magistratura. Con la renovación tendrá menos consejeros propios. La estrategia judicial de Cristina Kirchner está cerca de sufrir otro duro revés. De los 4 asientos que maneja de manera directa en el Consejo de la Magistratura, por lo menos perderá uno y es posible que el número sea mayor en la próxima renovación de asientos en un organismo estratégico. Concentra el control operativo del Poder Judicial Federal y selecciona y sanciona a los magistrados. El kirchnerismo pasará a ser más minoría aún, coincidieron dos integrantes del actual Consejo de la Magistratura. Nos preparamos para perder lugares, admitió un dirigente peronista que juega alineado con la expresidenta en la interna partidaria. La inflación de agosto se desacelera por la carne, la nafta y el dólar. En distintas oportunidades, Javier Milei se refirió a agosto de 2026 como una fecha clave en la que prometió que la inflación empezaría con cero. La expectativa oficial contrasta con estimaciones privadas que esperan que el índice de precios del consumidor de este mes, que se conocerá el 10 de septiembre, se ubique entre el 1,5% y el 2%. La semana pasada el gobierno se apoyó en otro dato para reivindicar su pronóstico. En el Council of the Americas, el presidente festejó que la inflación mayorista de julio, que salió el martes, fue de 0,8% y repitió su idea de hacer un recital. Debería cumplir la promesa de que si arrancaba con cero en agosto iba a ser un recital, sentenció. Milei vuelve a reunir al gabinete en Casa Rosada después de 45 días con la mira en las reformas del Congreso. Después de varias semanas con una actividad concentrada principalmente en la Quinta de Olivos, Javier Milei volverá este lunes a la Casa Rosada para encabezar una reunión de gabinete. El encuentro está previsto para las 10 de la mañana y será el primero que el presidente mantenga con todos sus ministros desde el 9 de julio, cuando reunió a su equipo después del Tedeum por el Día de la Independencia.
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1: Azotada por el calor, Europa suma más de 30.000 muertos. Más de 30.000 muertes adicionales fueron registradas en Europa desde el mes de junio último, marcados por excepcionales olas de calor, según datos provisionales publicados por la plataforma Euromomo y por las autoridades sanitarias de varios países. Entre mediados de junio y las primeras semanas de agosto, la plataforma europea de seguimiento de la sobremortalidad estima que se produjeron más de 32.000 decesos adicionales en el continente mucho antes de que termine el verano. Euromomo, cuyo modelo estadístico incluye los informes oficiales de 23 países europeos sin una parte de Europa del Este, no desvela los datos de cada uno de ellos, pero varias autoridades sanitarias nacionales publicaron balances provisionales para periodos distintos que abarcan en general desde finales de mayo hasta mediados del actual mes de agosto. Un recuento de France Press de estos balances en 8 países da cuenta de 33.000 muertes adicionales o directamente relacionadas con el calor en Alemania, Francia, España, Bélgica, Inglaterra, Países Bajos, Austria y Portugal. Franco Colapinto, de la ilusión a la bronca por la doble penalización en el GP de Países Bajos. Las reglas están, pero les faltan criterio. Franco Colapinto pasó de la ilusión a la decepción y la bronca en el Gran Premio de Países Bajos, 12ª fecha de la temporada de la Fórmula 1 y la primera tras el receso de verano. El impulso de una gran largada con 3 sobrepasos fue frenada por el fuerte golpe de Max Verstappen y el ingreso de una bandera amarilla que marcó un antes y un después en su carrera. Es que tras el relanzamiento, el argentino recibió una fuerte sanción por haber adelantado con la prueba neutralizada, lo que mandó desde los puestos de puntualización hasta el final de la grilla y condicionó su desempeño para un cierre en el 14º lugar en el circuito de Zandvoort, que por última vez recibió la categoría reina, ya que a partir del 2027 saldrá del calendario. ...51 minutos de las 8 de la mañana... Esto fue Primeras Horas, quien les habla Fernando Valles Díaz, en operación, musicalización, el señor Hugo Castro. En unos minutos vamos con Radio Francia y luego volvemos con Ciudad Despierta. Nos encontramos en unos minutos aquí en la 100.7 Radio Universidad. Ya volvemos.

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1: Lunes 24 de agosto, 2 de la tarde en París. Bienvenidas y bienvenidos a un nuevo informativo de Radio Francia Internacional con las principales noticias de la jornada. En los controles, Vanessa Luazo, edición Paola Ariza, titulares.
2: Jessica Brumek.
1: Ucrania celebra hoy el 35 aniversario de su independencia en medio de la guerra y Zelensky recibe a líderes europeos en Kiev para una reunión de la coalición de voluntarios, reunión en que Reino Unido respondió a las amenazas de Rusia por prometer ayuda militar. En Medio Oriente, los bombardeos siguen en punto muerto, pero escala el tono entre Washington e Irán, mientras Washington insiste en que estrangulará económicamente al país persa con nuevas sanciones en los próximos días. Hoy se cumplen también 2 meses desde el doble terremoto en Venezuela y mientras voluntarios siguen buscando cuerpos entre los escombros, las escenas cotidianas en zonas como La Guaira siguen siendo desoladoras. Iremos allí con nuestro corresponsal. Hasta aquí los titulares del noticiero de Radio Francia Internacional que encuentran también en rfimundo.com. Mientras Ucrania celebra el 35 aniversario de su independencia, la coalición de voluntarios se reúne en estos momentos para renovar su espaldarazo, luego de que la Unión Europea dará luz verde a un nuevo tramo de 6.100 millones de euros destinados a la defensa aérea ucraniana. Reino Unido, que preside la coalición junto a Francia y Alemania, anunció que facilitará a Kiev información necesaria para producir misiles de largo alcance Scalp, ayuda que le valió la amenaza rusa de destruir las plantas que lo fabrican. Desde Kiev, el primer ministro británico Andy Burnham, en su primer viaje internacional desde la toma de bando, respondió.
3: And despite Russia's outrageous threats to my country, we will continue
1: a pesar de las escandalosas amenazas de Rusia hacia mi país, seguiremos apoyando la defensa de Ucrania, afirmaba esta mañana Burnham, mientras se intensifican los bombardeos rusos sobre la capital ucraniana con una población que celebra esta fecha de independencia entre el alerta y el orgullo, incluso cuando la misma independencia del país sigue bajo peligro, como lo analiza Jacob Hotter, investigador del Departamento de Políticas y Relaciones Internacionales de la Universidad de Reading en Reino Unido.
4: La independencia de Ucrania ha estado en peligro desde el mismo inicio de la agresión rusa en 2014 con la anexión de Crimea y aún más con la invasión a gran escala de 2022, porque en el fondo el objetivo principal de los dirigentes rusos es acabar precisamente con esa independencia. Ese es el objetivo. Es una guerra contra la independencia de Ucrania, así que sin duda sigue estando en peligro. Pero al mismo tiempo, lo que seguimos viendo es que no ha cambiado nada en cuanto a la determinación de la gran mayoría de la población ucraniana de defender esa independencia, incluso ante esta guerra que ya lleva tantos años y ante todos estos ataques con misiles y los terribles daños que están causando.
1: Escuchábamos a Jacob Hotter, investigador de la Universidad de Reading, al micrófono de RFI. En otro foco de conflicto en Medio Oriente, lo decíamos en titulares, los bombardeos siguen en punto muerto, pero las amenazas escalan entre Washington y Teherán. Estados Unidos insiste en que aplicará una nueva ola de sanciones en los próximos días para estrangular la economía iraní y exige al mundo tomar bando. Mientras tanto, Irán advierte que habrá consecuencias para los países que se sumen al castigo estadounidense, castigo que promete una guerra económica y aislamiento, como lo explica Abel López.
5: Washington prepara una ofensiva de guerra económica y aislamiento contra Irán destinada a bloquear su acceso al sistema financiero internacional. El plan consistiría en perseguir el contrabando y las exportaciones de petróleo iraní, las transferencias de dinero y efectivo, las líneas de intercambio de divisas, las casas de cambio, las operaciones de barco a barco, los registros y pabellones marítimos y las empresas pantalla utilizadas para eludir las sanciones. Washington también amenaza con sancionar a los países y empresas que mantengan relaciones comerciales con Teherán. A este respecto, el ministro iraní de Asuntos Exteriores advirtió este lunes que habrá consecuencias para los países que se sumen a esta campaña. Por otro lado, mañana el ministro de Asuntos Exteriores de Omán llevará a cabo consultas con autoridades iraníes en Teherán. Los dos países negocian desde hace semanas un acuerdo sobre las condiciones de paso por el estrecho de Hormuz. Trump amenazó con bombardear Omán si ese país se interpone en su camino. Teherán afirma por su lado que el estrecho de Hormuz permanecerá cerrado mientras Washington no cumpla el acuerdo alcanzado a mediados de junio.
1: Se cumplen hoy 2 meses desde los terremotos que se cobraron la vida de al menos 6.400 personas y Venezuela continúa buscando un sinnúmero de cuerpos entre los escombros en la angustia de ni siquiera saber cuántos son. En La Guaira, la zona más golpeada, hay 3 imágenes de la tragedia que se entremezclan. Voluntarios y militares buscando desaparecidos entre estructuras colapsadas, maquinaria retirando escombros y comercios que comienzan a abrir buscando volver a cierta normalidad, como relata desde el terreno nuestro corresponsal Víctor Amaya.
6: De familia de mi papá, yo estoy sola y lo estamos buscando. Lo que pasa es que ellos no aparecen todavía. Por la lista de la familia, faltan 28 en el edificio.
7: En la zona cero de desastres, donde más muerte dejó el doble terremoto en Venezuela hace 2 meses, la búsqueda de cuerpos no termina.
6: Todos los lunes me estoy yendo porque es fuerte uno vivir con eso de que uno no encontró a su familia. Cuando los encuentra, bueno, me voy.
7: José Pulido es rescatista voluntario. Ha trabajado en 3 edificios derrumbados, sacando decenas de fallecidos.
8: Sí, lo que hay que buscar el cadáver, pues, y ayudando a la familia a conseguirlo para que vayan a descansar, porque es fuerte para ellos, pues.
7: En otros puntos del estado, el transporte público se ha reactivado y algunos comercios, de los pocos que quedaron en pie, han comenzado a abrir, aunque las ventas sean mínimas.
9: Entonces se paran, pues venden una cerveza como si fuera un pecado. El estado está satanizado. Del 100% que se hacía, calcula que estás haciendo un 20%.
10: Yo paso aquí todo el día para vender un refresco, un agua. Claro, al no estar permitida las playas, esto está solo.
7: La normalidad está muy lejos. La Guaira perdió 80% de su actividad económica. Sus playas están vacías. El aeropuerto apenas está retomando actividades y el luto todavía embarga a un sinfín de empresas y comercios.
11: Abajo la infraestructura, lo que fueron los módulos, todos se cayeron. De alguna u otra manera, la mayoría trabajamos en la parte playera, pero tenemos que buscar otro medio para ir sobreviviendo.
7: 6.438 es la cifra oficial de muertos por el doblete sísmico, pero el gobierno venezolano ya mira hacia adelante. Los reportes han pasado de ser diarios a ser semanales, y en ellos ya también dejaron de incluirse cantidades de damnificados. El último dato fue hace un mes, 18.000. Ahora, las autoridades se concentran en mostrar que han entregado 335 viviendas a personas que quedaron sin hogar, que han evaluado la habitabilidad de 59.000, mientras avanza la construcción de nueva infraestructura y se van realizando demoliciones controladas de estructuras desahuciadas. En La Guaira, como en Caracas y otras zonas de Venezuela, todavía se sienten réplicas y el miedo no deja de estar presente. Pero también otros sentimientos tatuados por la respuesta gubernamental a la emergencia de aquel 24 de junio.
12: Pero como hubo tanta dejadez, eso es lo que da rabia, dolor, impotencia. O sea, no se puede sentir otra cosa, aparte de esa decepción por la mala acción hasta del mismo gobierno.
7: Desde Caracas, Víctor Amaya para Radio Francia Internacional.
1: Nos vamos ahora a Colombia, donde el reclutamiento de niños y adolescentes por parte de grupos armados ha aumentado en los últimos años. Así lo denuncia un informe publicado este lunes de la ONG Human Rights Watch, puntualizando incluso que plataformas como Facebook o TikTok están facilitando la captación de estos menores. La captación justamente busca un cierto perfil, plantea a RFI Nini Joana Daza, consejera mayor del Consejo Regional Indígena del Cauca, al micrófono de Paola Ariza.
13: Nuestros jóvenes están accediendo a muchos grupos de WhatsApp, de TikTok, y esto hace que se conecten con otros amigos. Y estos se dedican es al trabajo de reclutarlos. Y están en ese ejercicio de poder hacer toda una estrategia de saber a quiénes se reclutan, cuáles son los jóvenes que tienen como esa posibilidad de que la familia de pronto no cuente con los recursos o no tenga esa estabilidad psicológica de poder hacer una denuncia. Entonces llegan y se los llevan. Yo tengo la experiencia de una mamá que al mes del hijo haberse desaparecido dijo que nos vino a decir, mire, mi hijo se perdió y no sé para dónde se fue, porque él al inicio lo que dejó diciendo en una casa vecina es que salió del colegio y que pasó y dijo, me voy a trabajar a Cali. Al mes que ella vino a hacer la denuncia, le empezamos a hacer seguimiento, nos dimos cuenta que lo tenían uno de los grupos y cuando le preguntamos a él, él ya nos dijo que él se había querido ir. Pero cuando ya lo regresamos y empezamos a hacer todo un trabajo psicológico, apareció claramente que él ya como que cogió un poco más de confianza. Ahí es donde nos viene a decir, no, es que yo no me fui porque quise. Yo me fui porque me dijeron y por redes sociales. Tuve un amigo que me empezó a hablar de muchas cosas, pero cuando yo le dije, no me interesa, dijo, no, es que vamos a ir a tal hora te presentás en tal parte y ahí te recogemos.
1: Era Niní Joana Daza, consejera mayor del Consejo Regional Indígena del Cauca, consejo que trabaja justamente para la recuperación de estos niños y adolescentes. Pueden escuchar el reportaje entero de nuestra colega Paola Ariza, llamado El reclutamiento de menores explota en Colombia, que encuentran en rfimundo.com. Shein saldrá a la bolsa el próximo septiembre. El gigante digital de la fast fashion cotizará en la bolsa de Hong Kong, donde espera recaudar más de 1.500 millones de dólares para invertirlo en su expansión. Nos cuenta más Manu Terradillos.
14: Tras no poder salir a bolsa en los parques de Nueva York y Londres, finalmente Shein cotizará en Hong Kong. La fecha para la oferta pública de acciones será el 1 de septiembre y el gigante chino de la moda rápida quiere recaudar al menos 1.700 millones de dólares. Shein espera utilizar esa recaudación para financiar sus capacidades tecnológicas y su expansión mundial, tras sufrir algunos reveses que la llevaron a cerrar el primer trimestre de este año con pérdidas netas de 99 millones de dólares. Fundada en China, aunque ahora basada en Singapur, la compañía hizo de su producción rápida a bajo coste un gran baluarte, pudiendo ofrecer a nivel mundial productos baratos siguiendo las nuevas tendencias, especialmente al público joven gracias a las redes sociales. Sin embargo, la guerra comercial de Donald Trump con Pekín o el final de la exención de aranceles a los pequeños paquetes en Estados Unidos y la Unión Europea provocaron un aumento de los precios. Shein está también bajo lupa en Europa por vender productos no seguros o relacionados con el abuso infantil, como muñecas sexuales de menores. A ello se unen las críticas por el impacto ambiental y el consumo masivo que fomenta, así como dudas sobre las condiciones laborales de las empresas que producen sus prendas, poniendo la imagen de Shein en entredicho.
1: Gracias, Manu. Y aquí en Francia, en una semana, los chicos volverán a las escuelas y en las librerías se vive uno de los momentos...
14: Un aumento de los precios. Shein está también bajo lupa en Europa por vender productos no seguros o relacionados con el abuso infantil, como muñecas sexuales de menores. A ello se unen las críticas por el impacto ambiental y el consumo masivo que fomenta, así como dudas sobre las condiciones laborales de las empresas que producen sus prendas, poniendo la imagen de Shein en entredicho.

0: publican una avalancha de nuevas novelas francesas y extranjeras. Este año La Rentrée cuenta con 461 nuevos títulos que inundarán las librerías para beneplácito de los lectores. Y en esta sobredosis de libros destacamos a dos autores latinoamericanos que despiertan gran interés. Por un lado, el argentino Eduardo Varela con Pampa, su tercera novela publicada en francés. Por el otro, un desconocido, al menos en estas tierras, el peruano Gustavo Faverón Patriot, quien presenta Vivir Abajo, texto que la prensa francesa ha catalogado de obra maestra. La novela comienza con un tenebroso homicidio un día después de la captura de Abimael Guzmán, el líder de Sendero Luminoso, pero lleva al espectador por varias épocas, de donde emergen catacumbas, manicomios y cárceles subterráneas a lo largo de un viaje infinito por los oscuros calabozos de la historia de América Latina, Europa y Estados Unidos.
1: Gracias, María Carolina Piña, y hasta aquí llega la actualidad en Radio Francia Internacional. Hasta la próxima.
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0: Buen día a todos, a todas. Buen día, Catamarca. Buen día, Argentina. Buen día. Nuevamente nos encontramos 35 minutos de las 9 de la mañana. Esto es Ciudad Despierta, señoras y señores. Arrancamos una semana en este país extraordinario donde el gobierno dice que la economía se ordena. Lo leímos recién. La oposición dice que se incendia del otro lado. Los mercados preguntan por el dólar. Y el ciudadano común hace algo bastante menos sofisticado, que es... abre la billetera y mira si llega viernes. Y hoy es lunes, ¿eh? Porque en la Argentina hemos logrado una evolución notable. Antes discutíamos si había plata. Ahora se discute quién tiene la culpa de que no haya plata. Mirá. Y Javier Milei vuelve hoy a reunir el gabinete después de 45 días sin una reunión formal, con la cabeza puesta en el Congreso. 45 días, señoras y señores. E incluso hay matrimonios separados que se juntan un poco más seguido, te digo. 45 días para que se junte el gabinete. Bueno. El gobierno quiere recuperar la iniciativa y esta semana pretende avanzar en diputados con dos proyectos importantes: la reforma de la Carta Orgánica del Banco Central y una nueva versión de inocencia fiscal. Bueno, te lo traduzco en castellano al almacén. Milei necesita los votos, nada más y nada menos. Y cuando un presidente necesita votos, aparece una de las instituciones más antiguas de la democracia argentina. ¿Cuál es? La calculadora. ¿Cuánto tengo? ¿Cuánto me faltan? 34, si antes tenía 27. ¿Qué quiere el gobernador? ¿Qué pide el diputado? ¿Cuánto cuesta mañana? Diga que siempre estuvo convencido. ¿Quién no? Y así. Porque la política argentina puede cambiar de partido, de bloque y hasta de ideología. Lo que jamás va a cambiar en la política argentina es el Excel. Mientras tanto, otro dato menos divertido: el presupuesto nacional destinado a las rutas cayó en términos reales un 79% respecto al 2023 y llegó al nivel más bajo en 30 años. 10 de cada 10 kilómetros relevados están en estado malo o regular. Así que el Estado encontró finalmente una manera revolucionaria de bajar la velocidad en las rutas, te digo, ¿eh? No arreglarlas directamente. No hace falta radar, no hace falta nada. No las arreglan directamente. Y tenés que ir muy despacio. Agarrá un pozo a 110 y automáticamente pasás a 40 sin decir nada. Y algunas provincias los recortes llegaron hasta el 85%. El gobierno empezó a transferir corredores al sector privado para mantenimiento, banquinas, pasto y baches. Esperemos que funcione esta vez, porque a este ritmo dentro de poco el GPS no va a decir en 300 metros gire a la derecha, va a decir en 300 metros encomiéndose a la Virgen del Valle, a cualquier santo, al Dios, a cualquier... encomiéndese. Y atención con otro dato social: los hospitales públicos están absorbiendo a más personas que perdieron cobertura de obras sociales y prepagas. Entre los jóvenes de 15 a 29 años, casi la mitad depende exclusivamente del sistema público de salud. Es decir, que mientras discutimos macroeconomía, déficit, superávit, riesgo país y reserva, existe una economía mucho más sencilla. La del tipo que pregunta cuánto sale la consulta y decide esperar. Y a veces no podés esperar. Y en Catamarca, bueno, acá tenemos nuestra propia versión del debate nacional. Raúl Jalil inauguró en Santa María el puente más largo de Catamarca y volvió a defender la decisión de la provincia de continuar obras que quedaron sin financiamiento nacional, y dejó una frase que resume su postura. Dice Raúl Jalil: la gente me eligió para resolver problemas y no para quedarme en la queja. Está bien, bien, bien, bien. Ahora viene la parte complicada: resolverlos. Porque inaugurar un puente siempre es lindo. El problema es la política argentina. Empieza después de cortar la cinta. Ahí hay que mantenerlo. Jalil plantea que si Nación se retira de la obra pública, Catamarca no puede sentarse a esperar. Y ahí aparece una discusión que vale la pena tener sin camisetas partidarias. Esto lo digo, ¿Hasta dónde puede una provincia hacerse cargo de lo que deja la Nación? Porque una cosa es tener autonomía y otra cosa es que te entreguen la cuenta de todo, ¿no? Mientras tanto, en Valle Viejo, el conflicto municipal sigue caliente. El SOEM rechazó una propuesta que implica incorporar 2.000 pesos mensuales al básico dentro de un esquema de aumento y advirtió que podrían volver las medidas de fuerza. 2.000 pesos. Hoy 2.000 pesos no te alcanza, no son una recomposición salarial, digo, nada, un boleto de ida, sí, nada. Una empanada y disculpa, ¿no? Y el sindicato además denunció irregularidades en una cobertura de la ART. Nos encontramos con todos también. Y el sindicato, bueno, además la ART justamente que estábamos con tos, salió la tos, la ART también me va a cubrir. Así que tenemos trabajadores discutiendo cuánto cobran y al mismo tiempo preguntando quién responde si les pasa algo trabajando. Bueno, modernización laboral versión chacarera. También se metió la política en la factura de la luz. El diputado Francisco Monti presentó un proyecto para sacar de las boletas de energía las tasas municipales que, según sostuvo, representan aproximadamente el 10% de la factura. Y esta discusión es interesante para darla, ¿eh? Porque uno abre la boleta de luz esperando pagar electricidad y encuentra tasas, cargos, conceptos y números que necesita traductor para saber qué se trata. Dentro de poco vamos a apagar la luz y va a aparecer el consumo eléctrico 42 mil pesos, tasa municipal 8 mil, cargo administrativo 5 mil, contribución extraordinaria para interpretar la factura 12.500 pesos. Así te van a traer todo en la factura. Derechito. También dijimos en primeras horas, leímos un poco de policiales, porque en Catamarca fueron hallados 17 kilos, casi 18 kilos de marihuana en dos encomiendas despachadas desde Orán y destinadas a Catamarca y La Rioja. Hubo seguimientos de los paquetes y 4 detenidos. 17 kilos y medio son, ¿no? Definitivamente no era un pedido de Mercado Libre, tío. Además, en menos de 24 horas fueron arrestados 5 hombres por distintos episodios de violencia de género e intrafamiliar ocurridos en la capital, La Paz, Tinogasta y Santa María. Y también aparece el caso que indigna particularmente porque la víctima tiene apenas 13 años. Un chico fue golpeado para robarle el celular y las zapatillas. Lamentablemente, y acá se termina el chiste, ¿eh? Porque podemos discutir estadísticas, patrulleros. Hola, ¿qué tal? ¿Cómo le va? Podemos discutir estadísticas, patrulleros, cámaras fiscales y funcionarios, pero cuando un chico vuelve a su casa golpeado y sin zapatillas, hay una familia que descubre que la inseguridad dejó de ser una discusión policial. Se convirtió en miedo directamente. Miedo a dejarlos salir a la calle a los chicos. Mientras tanto, afuera el mundo tampoco ofrece demasiada tranquilidad porque Estados Unidos prepara nuevas y durísimas sanciones contra Irán y Donald Trump intenta aumentar la presión sobre Teherán. Pakistán aparece intentando mediar. Trump llamó al jefe del ejército pakistaní antes de su viaje a Irán para pedirle que ayude a reabrir negociaciones. Pero aparentemente la diplomacia internacional ahora funciona así. Primero amenazamos, después sancionamos. Después llamamos a un amigo para que pregunte si puede arreglar el quilombo. Y esto es geopolítica por WhatsApp. O O parece las páginas de Facebook que te dice, este no es el lugar, pero voy a denunciar a tal. X, tal cual, X. Irán amenaza con responder y el estrecho de Hormuz sigue siendo uno de los grandes focos de tensión mundial. ¿Y por qué deberíamos importarnos a nosotros? Siempre nos preguntamos esto. Porque por ahí pasa la porción fundamental del petróleo mundial. Señora, señor, que está en la casa, que está en el auto. Y cuando alguien estornuda en Hormuz, la nafta termina resfriada en Catamarca. Lo decimos siempre. Los mercados arrancaron la semana nerviosos, atentos a las sanciones y al petróleo. Y en Ucrania se conmemoró un nuevo día de independencia con dirigentes europeos viajando a Kiev mientras la guerra con Rusia continúa. 4 años de invasión, drones, misiles, muertos, ciudades destruidas y reuniones diplomáticas que anuncian una paz que siempre parece estar a 2 reuniones de distancia. Europa promete más respaldo, Rusia sigue atacando, Ucrania responde con drones sobre territorio ruso. Y el mundo se acostumbró, quizás sea una de las noticias más terribles. Nos acostumbramos a la guerra. Así amanecemos este lunes 24 de agosto en Washington. Discuten cómo castigar a Irán. En Kiev cuentan drones, en Buenos Aires cuentan diputados. En Catamarca contamos pesos y baches. En las casas contamos los días que faltan para cobrar. El gobierno nacional asegura que está ordenando la macroeconomía. Las provincias reclaman por los recursos. Los gobernadores hacen equilibrio. Los intendentes buscan plata. Los gremios piden aumento. Y el ciudadano contempla todo este extraordinario mecanismo institucional mientras sostiene una boleta de luz en la mano. Y la tarjeta de crédito en la otra.
1: Ahora sí.
0: Porque quizás la verdadera grieta argentina del 2026 ya no sea entre izquierda y derecha, entre peronistas y antiperonistas, entre libertarios y kirchneristas, la verdadera grieta parece ser mucho más sencilla. Los que explican que estamos mejor y los que todavía están esperando sentirlo. Buen día, señora, señor, señorita, señores.
1: Bueno, buen día a todos.
0: Esto es Ciudad Despierta y como siempre, acá no venimos a decirle a usted qué tiene que pensar. Venimos a contarle lo que está pasando para que después nadie pueda decir que no lo vimos venir. Arrancamos con el señor Hugo Castro en la musicalización. Mi nombre es Fernando Valle Díaz. Esto es Ciudad Despierta. Arranca así.
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3: ¡Oy! ¿Quién dijo eso?
4: Too much of anything is not good for you, baby.
3: Señor Hugo Castro, le voy a preguntar en vivo. Tiene un audio ahí de la Secretaría de Extensión Universitaria que pase. Vamos a estar hablando sobre la cuarta corte de diplomatura en telar. La tiene ahí por ahí porque me aparece grillado. Eso le quería decir antes que me salga al aire. Si no, después lo buscamos. Voy a dar la información, si quiere.
5: ¿Está chequeado?
3: Está chequeadísimo, porque la Secretaría de Extensión Universitaria presenta la cuarta corte de la diplomatura en telar, la cual anunció el llamado a inscripción para todos los interesados. Justamente vamos a ver lo que tenía para decir Gabriela Ávila, quien es la secretaria de Extensión Universitaria. Cuando lo tengas al audio, avísame. ¿Sí? ¿Sí lo tenés? Sos un grande. La escuchamos.
6: Desde la Secretaría de Extensión, poder implementar la cuarta corte de esta diplomatura en tejido en telar urdiendo futuro, en este caso en la capital catamarqueña, aquí en San Fernando del Valle. Cuarta corte que se va a dictar en la Casa de la Puna y que se implementa a través de un acta acuerdo con la Dirección de Turismo y Desarrollo Económico de la Municipalidad de la Capital y de la Secretaría de Extensión de la Universidad Nacional de Catamarca. Era como una deuda pendiente de poder generar esta instancia de capacitación para la capital y en cierta forma para el Valle Central y para todo aquel que lo desee, porque siempre tenemos demanda de no solo de nuestra provincia, también de provincias vecinas y bueno, nos llegan pedidos de información, consultas sobre esta propuesta que surgió hace más de 3 años, que ha generado un gran impacto y lo más importante es que se ha potenciado las capacidades de artesanas y artesanos textiles de la provincia y de 367 artesanos y artesanas textiles, así que bueno, muy contentos con este nuevo desafío. Las clases van a iniciar el 12 de septiembre, o sea que hasta el 10 de septiembre van a estar abiertas las inscripciones. Pueden en las redes sociales de la Secretaría de Extensión de la Universidad, está el link de inscripción. Es una inscripción virtual, es un formulario sencillo que tienen que completar y allí registran su interés de participar de esta propuesta. En cuanto a formación, no hay un requerimiento específico o obligatorio. Los deseos de participar, en el caso de artesanas y artesanos textiles, de fortalecer el saber que ellos ya tienen y también, bueno, la idea con esta diplomatura es que se siga formando gente joven. Este saber se transmita, siempre se da en el marco del seno familiar, pero también hemos tenido en las cortes anteriores la posibilidad de jóvenes que se acercaron porque les interesaba la temática y bueno, y están logrando avanzar y crecer a partir de este oficio. Y yo creo que están dadas las condiciones para que esta diplomatura siga creciendo. La currícula es la misma, son 9 módulos, una vez por mes, con los mismos contenidos. La planta docente es similar. Es como que ya tenemos como esta maquinaria más aceitada. Y bueno, destacar que se trata de un espacio o un encuentro de saberes. Hay artesanos y artesanas textiles que tienen mucho para enseñarnos, y esto lo digo a la academia, como la academia también aportar su marco científico. O sea, tener en cuenta nuestra esencia, nuestros saberes ancestrales, pero también, bueno, contextualizar en el hoy, ¿no? En lo que estamos viviendo hoy, en lo que hoy se requiere, y bueno, también ahí tiene módulos de plan de costos, de comercialización, marketing digital. Así que, bueno, creo que es muy interesante esto para los que no conocen la diplomatura y que hoy se puede implementar en nuestra capital, bueno, es una gran satisfacción.
3: Muy bien, muy bien, muy clarito, ¿eh? Esto que nos da orgullo a nosotros los universitarios. Pero también tenemos para informar una diplomatura en extensión universitaria. La Facultad de Ciencias Agrarias, conjuntamente con la Secretaría de Extensión Universitaria y la Universidad Nacional de La Rioja, presentan la diplomatura en extensión universitaria, una propuesta que busca profundizar los conocimientos en materia de comunicación, difusión y conocimiento de las diferentes aristas que tiene la extensión universitaria, como materia de estudio. En este sentido, dialogamos en el piso con en la 100.7 Radio Universidad con la ingeniera Vanessa Velardes. Ella, Vanessa Velardes, es la secretaria académica de la Facultad de Ciencias Agrarias y además el ingeniero David Pinotti, quien es el secretario de Extensión de dicha facultad. ¿La escuchamos?

0: Escuchamos a la ingeniera Vanessa Velardes y el ingeniero David Pinotti de la Facultad de Ciencias Agrarias.
1: Una nueva oferta académica que tiene la Facultad de Ciencias Agrarias mediante un acta acuerdo con la Secretaría de Extensión Universitaria de la UNCA y la Secretaría de Extensión de la Universidad Nacional de La Rioja. Hay una firma de un acta acuerdo entre la Secretaría de Extensión de la UNLAR y la Secretaría de Extensión de la UNCA mediante en sí un convenio de cooperación conjunta para el dictado, o sea, todo lo que es el dictado de la Diplomatura de Extensión Universitaria. Bueno, en realidad los destinatarios es toda la comunidad universitaria, desde lo que es estudiantes avanzados, de las distintas unidades académicas, los docentes, los no docentes y la comunidad en general. En sí, lo que busca la diplomatura en sí es fortalecer los trayectos académicos de toda la comunidad universitaria, no solo de la UNCA, sino también de UNLAR, y lo más beneficioso que tiene esta carrera, esta oferta académica, es que es modalidad híbrida, entonces podemos en sí inscribir y se pueden en sí formar distintos docentes, estudiantes y todo a nivel país, ¿no? O sea, que hoy el NOA, todo lo que es La Rioja y Catamarca, pueda tener esta propuesta en sí fortalece la función de extensión a lo largo de todo el país porque se pueden inscribir en sí la comunidad universitaria de todo el país. Una vez que nosotros en sí, los docentes, los no docentes, nos formemos, podamos atender las problemáticas de los territorios con la que cada unidad académica se vincula desde su disciplina. Tenemos un enlace de inscripción, la diplomatura, si Dios quiere, arranca el 10 de septiembre, tiene en sí 6 módulos, cada módulo tiene 2 encuentros, los encuentros van a ser los días jueves, desde las 18 hasta las 20 horas, con modalidad virtual, sincrónica y asincrónica. Y el último módulo, que es muy importante, en sí es un encuentro, un trabajo final integrador, donde va a haber un docente tutor, que busca en sí enriquecernos a todos los que seríamos, los que sean cursantes, diplomando, se les llama, para hacer la parte de la sistematización de la experiencia, el vínculo entre cada uno, y bueno, y fortalecer los trayectos de extensión a nivel de participantes, porque no siempre, bueno, buscamos en sí que se inscriban de la UNCA, de la UNLAR, de otras universidades, o sea, hacer esto extensivo a todas las otras universidades debido a la modalidad que tiene. Bueno, en realidad los módulos son transversales. O sea, al tomar los temas, son temas que nos involucran a todos desde el punto de vista de jerarquizar la función de la extensión universitaria. Desde la página de la UNCA pueden ingresar a la página de la facultad y dentro de la página de la facultad está la dirección de posgrado o desde la Secretaría de Investigación y Posgrado, ahí tenemos cargado el enlace y, bueno, y toda la información.
0: Ahí tenemos la voz de la ingeniera Vanessa Velardes. Vamos a un pequeño corte y ya volvemos con mucha más Ciudad Despierta, Huguito. Perfecto, vamos.

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1: Lunes 24 de agosto, 4 de la tarde en París. Bienvenidos al Flash informativo de Radio Francia Internacional. En los controles nos acompaña Didier Bleu y este es un resumen de las noticias internacionales de la jornada. Comenzamos.
2: Jessica Brumek.
1: Ucrania celebra hoy el 35 aniversario de su independencia en medio de la guerra y acogía hace instantes una reunión de la coalición de voluntarios que renovaba su espaldarazo a Kiev. Uno de los países que preside la coalición, el Reino Unido, anunció que facilitará a Ucrania la información necesaria para producir misiles de largo alcance Scalp, ayuda que le valió la amenaza rusa de destruir las plantas que lo fabriquen. Desde Kiev, el primer ministro británico Andy Burnham, en su primer viaje internacional desde la toma de mando, respondió.
3: And despite Russia's outrageous threats,
1: a pesar de las escandalosas amenazas de Rusia hacia mi país, seguiremos apoyando a la defensa de Ucrania, afirmaba Burnham. Y agregar que la Unión Europea dio este lunes luz verde a un nuevo tramo de 6.100 millones de euros de ayuda destinados a la defensa aérea ucraniana. Las amenazas escalan entre Washington y Teherán. Irán está colapsando, afirmó hace instantes Donald Trump en su red social Truth Social, mientras espera que su administración anuncie una serie de sanciones económicas contra el país persa próximamente. Al mismo tiempo, la Cancillería iraní advertía este lunes que Teherán no se quedará de brazos cruzados. Cualquier complicidad con Estados Unidos en la ejecución de sus acciones agresivas contra Irán tendrá sin duda consecuencias, decía Esmael Baghaei, portavoz de Cancillería de Irán. Aquí Francia ya comienza a agitar el pulso electoral a menos de un año de los próximos comicios que definirán al sucesor de Emmanuel Macron. Cuatro campos se perfilan para la carrera con, por el momento, la extrema derecha de Marine Le Pen al tope de los sondeos. La herida sigue abierta en Venezuela a hoy, solo dos meses de los terremotos que se cobraron al menos 6.400 vidas. En La Guaira, la zona más golpeada, voluntarios y militares buscan aún desaparecidos entre estructuras colapsadas sin ni siquiera tener la certeza de cuántos son. La maquinaria sigue retirando escombros y algunos comercios comienzan a abrir buscando volver a cierta normalidad. El gigante digital de la fast fashion, Shein, cotizará en la bolsa de Hong Kong, donde espera recaudar más de 1.500 millones de dólares para invertirlos en su expansión. Esto tras unos meses en entredicho por sus resultados financieros y sus prácticas. Hasta aquí las noticias en Radio Francia Internacional. Y ahora nos vamos con toda la actualidad del deporte con Carlos Pizarro.
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5: Saludos y bienvenidos a una cita más con el Deportivo de Radio Francia Internacional. Ahora sí, después de un verano prolongado a causa del Mundial disputado en Norteamérica, el fútbol retomó su actividad en Europa con el arranque en la totalidad de los campeonatos europeos. Así pues, empieza el curso para unos y termina para otros, ya que aquí en París se puso el punto final al evento que ha marcado el periodo estival merced al mayor evento de eSport del planeta, el Mundial de Videojuegos, una competición que ha reunido hasta ayer en la capital francesa a 2.000 jugadores, 200 clubes y millones de aficionados de más de 100 países. De todos esos participantes, tenemos un jugador que se coronó campeón mundial, es chileno, y se ha convertido en el competidor más joven del mundo en consagrarse campeón global. Si hoy se quedan con nosotros, van a conocer en primera persona a Jaime, más conocido con el apodo de Craime, campeón del mundo de Street Fighter 2026. Seguro que se van a sorprender y seguramente van a aprender. Hoy es lunes 24 de agosto, Alain Vidal está al mando del control técnico. Sean todos bienvenidos. Entramos en materia. Saludos desde París. Comenzó a rodar la pelota en Europa con una campaña 26-27 que vive aún la resaca mundialista y que ha hecho que varios campeones no hayan arrancado con su mejor momento de forma. En Inglaterra, por ejemplo, han empezado perdiendo el Tottenham, el Manchester United, mientras que el Liverpool empataba ante el Newcastle. Pero es aquí en Francia donde saltó la sorpresa con un empate por parte del vigente campeón, el Paris Saint-Germain, que llegó a firmar el 2-2 ante Rennes luego de tener que remontar un 2-0, por cierto. los goles del conjunto parisino fueron marcados por Ferran Torres, la nueva incorporación del conjunto entrenado por Luis Enrique y que se hizo mediáticamente popular con el gol que anotaba en la pasada final del Mundial para coronar a España como campeón. El nuevo líder aquí en Francia es Marsella, que en su estreno goleaba 4-0 a Estrasburgo. Pero ojo, que sigue en su estela equipos de renombre como Lens, Lille, Lyon y Mónaco. Es decir, que los grandes rivales del PSG empezaron con victoria, lo que promete un inicio interesante y diferente a lo que nos tenía acostumbrados la Liga. En el Deportivo de RFI les vamos a hablar excepcionalmente de videojuegos, ya que la ocasión merece la pena. Creado en 2024 y financiado por el Fondo Soberano de Arabia Saudita, el Campeonato Mundial de eSports se ha consolidado como una cita clave en el calendario mundial de los deportes electrónicos. El evento, que se disputó en París durante gran parte del verano, reunió a más de 2.000 jugadores de unos 200 clubes de todo el mundo para competir en 24 videojuegos diferentes. Al término de la competición fue el equipo chino AllGamer quien se proclamaba campeón, destronando así al saudita Team Falcons, donde milita precisamente nuestro invitado de hoy. Un invitado que ha salido campeón en una de esas 24 finales disputadas y que ha dado la gloria a un país latinoamericano, Chile. No se vaya muy lejos, ya que les vamos a presentar a un adolescente que va camino de dejar su impronta en este mundo digitalizado y muy competitivo. 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
5: Tan solo 15 años, el chileno Jaime Bustos, alias Craime, se alzaba con el torneo de Street Fighter 6 en la eSport World Cup 2026 aquí en París, convirtiéndose en el campeón más joven de la historia de la competición con un premio dotado de $250,000. De este modo, Craime desafiaba a los mejores jugadores del mundo, confirmando su meteórico ascenso en el mundo de los videojuegos para implantar los cimientos de su propia leyenda. Craime, bienvenido a Radio Francia Internacional.
9: Hola. Un gusto estar acá y muchas gracias por la invitación.
5: ¿Cómo quieres que te llamemos? ¿Jaime o por tu seudónimo?
9: Me da lo mismo. Jaime, está bien. Cualquiera de los dos.
5: Todo el mundo te llama Craime. ¿Por qué elegiste Craime? ¿O de dónde viene Craime? Me imagino que ya te lo han preguntado mil veces, pero nosotros no sabemos.
9: Craime es una como composición de mi nombre junto con un meme, que se le agrega CR a mi nombre, que es Jaime, y sale Craime.
5: Bueno, pues voy a seguir con Craime, que es como casi todo el mundo te conoce en todo caso. ¿Qué significa haber ganado un título mundial a una edad tan joven, Craime?
9: La verdad, para mí siento que es como un súper logro. Creo que para mi vida en general, o sea, salir campeón es lo que me gusta. Yo siento que como logro personal y bueno, a nivel como de mi país también, yo siento que es súper grande y estoy muy contento por eso.
5: Tienes 15 años, eres el jugador más joven en ganar un campeonato del mundo. ¿Eso lo has asimilado?
9: La verdad, no mucho, porque yo pienso que la edad es como un número nomás. Pero, o sea, sí soy, de hecho, parece que de la Euro se entera, parece que yo soy el campeón mundial más joven.
5: ¿Cómo empezaste y cuándo empezaste en el mundo de los videojuegos?
9: Yo empecé a jugar como a los 11, 12 años, parece que como a los 11. Y empecé jugando, o sea, acá en Chile, empecé jugando como acá en juntas casuales, en una casa, así, jugando online también, en el Play. Empecé a jugar Street Fighter cada vez más y harta gente como que me ayudó, o sea, a partir a jugar con el novio de mi mamá, era dueño de un equipo, entonces me juntaba como con ellos a jugar y así.
5: Ah, eso facilitó mucho las cosas. Ahora entiendo y me explico muchas cosas. Claro, si el novio de tu mamá ya tenía un equipo de videojuegos, eso te abrió las alas, ¿no? Para que te diesen un montón de trucos y avanzases también en esta disciplina.
9: Sí, exacto, eso mismo.
5: ¿Cuántas horas le dedicas? No voy a decir en un principio cuánto le dedicabas a los 11 años, que es decir, hace 3 años. Pero ahora, ¿cuánto más o menos?
9: Bueno, normal, jugaré máximo 2 horas al día, por ahí. No jugaré más que eso. Y hay días cabezas hasta que me juego.
5: No me lo creo. ¿2 horas solo?
9: Sí, dos horas. ¿Por qué? Máximo.
5: ¿Porque tienes un límite?
9: No, es que, o sea, aparte del juego también hago otras cosas, entonces es como lo que da el tiempo.
5: ¿Y por qué elegiste Street Fighter y no otro juego?
9: Porque me llamó la atención. Yo lo vi y me llamó la atención sobre el resto y ahí empecé a jugar.
5: pero nunca te dio por jugar a otro juego, sino te centraste en este puramente al 100%?
9: O sea, sí, la verdad sí, sí he jugado más juegos aparte de Street Fighter, pero ninguno me gusta tanto como el Street Fighter. Por eso no me he cambiado ni ese, o sea, me gusta más este juego que los demás, entonces sigo como jugando siempre el mismo juego.
5: Quizás este haya sido uno de tus éxitos, ¿no?, para ganar el Mundial, el que te dediques íntegramente al mismo videojuego.
9: Sí, yo creo lo mismo. Yo creo que dividir como la atención en los más juegos es más difícil ganar, porque es como mucho esfuerzo igual.
5: El Street Fighter es un juego ya, vamos a decir, de los antiguos, ¿no?
9: Sí, yo creo que es como de los más antiguos. Yo creo que el Street Fighter lleva más que yo vivo y yo creo que me saca unas 4 veces mi edad.
5: ¿Y ha evolucionado mucho el juego en los últimos años? ¿Es por eso que te iba a preguntar?
9: Sí, ha cambiado demasiado. O sea, por ejemplo, a diferencia de los de Street Fighter, el Street Fighter 6 es muy distinto a los demás juegos. Más que el 5, que el 4, es súper distinto.
5: O sea, cada vez que sale un nuevo Street Fighter, cambia muchísimo todo. O sea, todos los trucos, el mando, el joystick, ¿tienes que aprender absolutamente todo de cero o solamente unas cosas que se incorporan?
9: No es todo de cero. El joystick, por ejemplo, eso uno lo mantiene como comodidad personal. Pero uno lo que sí aprende son nuevas mecánicas o cosas que van sacando del juego. Hay como bases que siempre siguen, pero sí cambian, por ejemplo, la mecánica. Eso es lo que uno tiene que aprender de cero.
5: ¿Y te ha dado por jugar, por ejemplo, al Street Fighter, al primero de ellos?
9: No me gusta. Es muy antiguo el Street Fighter 1, entonces no, como que no juego. Y aparte que yo creo que nunca he jugado en mi vida a Street Fighter 1.
5: Eso es una sensación para ti que es como hacer fuego con dos palos y una piedra.
9: Sí, eso es.
5: Imagino que el apoyo de la familia es fundamental. ¿En qué momento te tomaron en serio y te dieron esa aprobación para empezar a compartir internacionalmente tus aventuras?
9: Yo creo que desde cero. O sea, desde cuando empecé a jugar, siempre me dieron como aprobación a seguir jugando. Y para competir también, porque ellos mismos me costearon mis primeros viajes, que fue cuando pude salir, que fue el Perú, después fue República Dominicana, después Estados Unidos, pero esos mismos viajes me los costeó mi familia. Entonces yo creo que desde cero, desde que empecé a jugar, me dieron su aprobación y apoyo, y es súper importante.
5: ¿Te consideras tú un ídolo para tu generación? ¿Te consideras un ídolo?
9: Yo creo que sí. Yo creo que sirve como para que más niños de mi misma edad se puedan como inspirar y tratar de seguir jugando o de jugar el juego si no juegan.
5: ¿Y tienes un feedback directo con tus seguidores?
9: Sí. De repente, ahora en algunos eventos que he ido, se me acercan niños más grandes o más chicos que yo y me dicen, por ejemplo, que no sé, que felicidades por ganar y que, ¿sabes? Que lo inspira a ellos a jugar y que ahora empezaron a jugar tal personaje por mí, cosas así.
5: ¿En los pocos días que directo con tus seguidores?
9: Sí. De repente, ahora en algunos eventos que he ido, se me acercan niños más grandes o más chicos que yo y me dicen, por ejemplo, que no sé, que felicidades por ganar y que, ¿sabes? Que lo inspira a ellos a jugar y que ahora empezaron a

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Estamos escuchando Green Day de manos de Hugo Castro. Quería confirmarlo. Este grupo inglés, ¿es verdad? Sí, creo que es Green Inglés, ¿eh? Banda estadounidense. Sí, estadounidense. Pensé que era inglés. Inglesa. De punk rock. Integrada por Billy Joe Armstrong en la guitarra y voz. Mike Dirty en bajo y coros. Y Trey Cool en batería. Originario de Berkeley, California. Y alguien dijo alguna vez, somos nuestra memoria, somos ese quimérico museo de formas inconstantes, ese montón de espejos rotos. Alguien dijo una vez, la duda es uno de los nombres de la inteligencia. Alguien dijo una vez también, siempre me he imaginado que el paraíso será una especie de biblioteca. Alguien dijo una vez también, uno no es lo que es, por lo que escribe, sino por lo que ha leído. Esa misma persona también dijo alguna vez, el tiempo es la sustancia de la que estoy hecho. También dijo, uno está enamorado cuando se da cuenta de que otra persona es única. Y esa persona es nada más y nada menos que el señor Jorge Luis Borges.

poder ir a verte. ¿Qué escribiría Borges hoy? Dice Huguito Castro. Un Borges que fue muy crítico del peronismo, ¿no? De Perón. Pero ¿por qué lo traemos a Borges hoy? Porque un 24 de agosto reúnen diferentes eventos que pasaron un día como hoy, lunes, en el que se celebra el Día del Lector en honor a Jorge Luis Borges en el aniversario de su nacimiento. La jornada fue promulgada por el Congreso el 27 de julio del 2012 a través de la Ley Nacional 26.754. Jorge Francisco Isidoro Luis Borges nació un día como hoy de 1899 en la ciudad de Buenos Aires. Fue criado en el barrio porteño de Palermo, cuya estampa plasmaría más tarde en libros como Evaristo Carriego. Demostró dotes literarias desde muy joven y se convirtió en un erudito. Iniciado en la poesía, sus primeros libros fueron dedicados a este género: Fervor de Buenos Aires, Luna de Enfrente y Cuaderno San Martín. Luego de una septicemia que casi le cuesta la vida, comenzó una transición hacia los cuentos, que había empezado antes con Historia Universal de la Infamia en 1935, pero que acabó de plasmarse en Ficciones de 1944. Sus obras posteriores exploran diferentes temas como el olvido, las bibliotecas, el carácter ilusorio de la realidad y la simbología del laberinto como metáfora de la vida, y cautivaron a lectores de todo el mundo. Algunos de sus libros más conocidos por fuera de los ya mencionados son El Alep, de 1949, El Hacedor, de 1960, El Oro de los Tigres, de 1972, y La Rosa Profunda, de 1975. Afectado por la ceguera congénita desde los 56 años, muchas de sus obras fueron dictadas. En 1980 le fue concedido el Premio Cervantes, el más prestigioso de la lengua castellana. Finalmente murió el 14 de junio de 1986 en Ginebra, Suiza, donde descansan hoy sus restos. Jorge Luis Borges.

45 minutos de las 11 de la mañana, seguimos aquí en Ciudad Despierta y tenemos muchísima información para dar todavía porque nos quedó todo el informativo de el deporte. Tuvimos fútbol, tuvimos a Colapinto también en Fórmula 1, tuvimos Mundial de Hockey, los Leones derrotaron a India y esperan el resultado de Inglaterra para ir a semis. Tuvimos el mal momento de Julián Álvarez, horas decisivas entre silbidos y el deseo lejos de Madrid. River 2-2 con Vélez, para atrás River rifó una ventaja de 2-0 y se lo empató un ex que desechó. En el primero regaló un pase al rival, Coudet se desmarcó, dijo, no es pedido mío que toquen para atrás. Filoso, Barros Schelotto, porque dijo, ellos gastaron 90 millones, nosotros nada. Le preguntaron, ¿qué sentís antes de enfrentar a un rival como River? Nada, dijo. Bueno, filoso, filoso como es él. Boca empató 1-1 con Racing en el cilindro. Estamos en Boca y no podemos conformarnos. Tenemos que ganar, es una obligación, dijo el Vasco Arruebarrena.

La clasificación para las copas: Independiente Rivadavia y Mendoza primero, con Argentinos Juniors segundo y tercero Vélez. Clasifican directamente a la Copa Libertadores 2027 y la Supercopa Internacional 2026. Luego, Central, Estudiantes, Boca, Gimnasia de La Plata, Independiente e Instituto, todos ellos clasificarían a la Sudamericana. Y Belgrano, como el último campeón de la Copa Argentina, clasifica directamente a la Copa Libertadores. River todavía no clasifica ninguna copa, te digo, ¿eh? Está 11º.

¿Qué pasó con Colapinto, señoras y señores? Bueno, antes de irnos con Colapinto, el Mundial de Hockey, los Leones ganaron a India 5-3. Y quedaron a un paso de las semis del Mundial. Desde las 13 horas, Países Bajos e Inglaterra definen el grupo. ¿Y quién pasa primero y quién segundo? Alemania y España aguardan la confirmación de sus rivales.

0: Franco Colapinto en la Fórmula 1, el GP de Países Bajos, la carrera minuto a minuto. ¿Qué sucedió con Colapinto? ¿Qué sucedió con Colapinto? Se preguntan todos. No, no. Es verdad. Las reglas están, pero falta criterio, dijo Colapinto, Porque pasó de la ilusión a la decepción, de la bronca en el Gran Premio de Países Bajos. 12ª fecha en la temporada de la Fórmula 1 y la primera tras el receso de verano. El impulso de una gran largada con 3 sobrepasos fue frenada por el golpe de Max Verstappen. Qué mal que anda Max. Es de mis favoritos, Verstappen. ¿Qué quiere que te diga? Ya no lo voy a alentar más porque siempre que aliento a uno me va mal a mí. Siempre me va mal, digo. Soy mufa, boludo. Max Verstappen, después veo River 2-2, lo empatan. Dame una buena. ¿Qué pasó? El castigo llegó con una penalización de 2 puntos en la super licencia, que luego se convirtieron en 3 por una segunda sanción en las últimas vueltas. Por eso el pilarense se fue más frustrado por las decisiones de los comisarios que por la nula actuación que recibió su Alpine, que sí tuvo el auto de su compañero Pierre Gasly, finalizó 10º. La maniobra que dejó al argentino sin chances de pelear por los puntos ocurrió en los últimos metros de la vuelta inicial, apenas después de que Verstappen perdiera el control de su Red Bull tras tocar el piano e impactara contra el muro exterior de la última curva en el ingreso a la recta final. Al pasar por el sector del accidente, el pilarense adelantó a Yuki Tsunoda, quien volvió al Fórmula 1 a bordo de su Racing Bull, y a Liam Lawson, ascendido en la fecha de Red Bull para reemplazar al lesionado Isaac Hudson. La maniobra similar había hecho unos segundos antes Arvin Lindvall para adelantar a Gasly. Su informe, los comisarios señalaron que tras revisar los datos del sistema de posicionamiento marshalling, las imágenes de video, los registros de tiempos y las imágenes de cámara a bordo corroboraron que Colapinto se encontraba detrás del coche 22º al entrar la curva 14ª y adelantó al coche 22º en el sector con doble bandera amarilla, antes de la línea ubicada al final de la vuelta 1, y señalaron que aunque una situación similar suele castigarse con 10 segundos de stop and go, que significa pare y siga, tuvieron en cuenta como atenuante las complicaciones provocadas por la importante cantidad de restos que había sobre la pista y redujeron ese tiempo a 5 segundos en el caso del argentino, aunque le impusieron además 2 puntos de penalidad en la superlicencia. Ahí tiene el audio del señor Hugo Castro.
1: ¿Y cómo nos condicionó la carrera? Creo que bastante, bastante injusto. Va muy duro, una penalización extremadamente dura para las condiciones que habían. Y si bien las reglas son las reglas, también se pueden tomar un poco de margen y flexibilidad, creo, en algunas cosas y en algunos factores. Era mucho más peligroso clavar los frenos en la mitad de la recta y no terminar tipo el sobrepaso que estaba haciendo cuando llegó una bandera amarilla súper tarde, que hacer lo que hice. Así que creo que bastante injusto y podrían ser mucho más flexibles, si bien obviamente las reglas están escritas, creo que no, a veces le falta un poco de criterio, pero
0: bueno, ahí está, bien, sin pelos en la lengua, diríamos. Señor Hugo Castro en musicalización y operación, muchísimas gracias. No queda mucho más tiempo. Esto fue Ciudad Despierta, la 100.7 Radio Universidad. Quien les habla, Fernando Valles Díaz. Muchísimas gracias por estar del otro lado. Nos estamos encontrando mañana, parece que no. Vamos a chequearlo. No podemos ni chequear los días, pero bueno. El miércoles seguramente vamos a estar encontrándonos aquí en la 100.7 Radio Universidad. Chau, chis. En blanca, no.

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1: Lunes 24 de agosto, 6 de la tarde en París. Bienvenidas y bienvenidos a un nuevo informativo de Radio Francia Internacional con las principales noticias de la jornada. En los controles, Charlie Amadou, edición Paola Ariza, titulares.
2: Jessica Brumec.
1: Donald Trump redobla la presión sobre Irán y se espera que en las próximas horas anuncie unas nuevas sanciones destinadas a intentar ahogar la economía del país persa. ¿Cómo podría encarar esta guerra económica? Lo abordaremos en este noticiero. Volodymyr Zelensky se rodea de sus aliados europeos en una nueva reunión de la coalición de voluntarios que renuevan y refuerzan sus apoyos a Ucrania, mientras el país celebra hoy el 35 aniversario de su independencia en medio de la guerra. Hoy se cumplen también 2 meses desde el doble terremoto en Venezuela y mientras voluntarios siguen buscando cuerpos entre los escombros, las escenas cotidianas en zonas como La Guaira siguen siendo desoladoras. Allí iremos con nuestro corresponsal. Hasta aquí los titulares del noticiero de Radio Francia Internacional que encuentran también en rfimundo.com. Donald Trump redobla la presión sobre Irán en la cuenta regresiva de un anuncio de nuevas sanciones destinadas a intentar ahogar la economía iraní, un método por el que apuesta Estados Unidos tras haber pausado las operaciones militares. Estas sanciones, según la prensa estadounidense, podrían pasar por complicar las exportaciones iraníes de petróleo y con ellas a su relación comercial con China, aun cuando China ha afirmado no estar de acuerdo con las sanciones y las presiones. Entonces, ¿puede Estados Unidos efectivamente ahogar el vínculo comercial entre Teherán y Pekín? Lo responde Gilberto Aranda, experto en Medio Oriente y profesor del Instituto de Estudios Internacionales de la Universidad de Chile.
3: Dinamitar el vínculo con Beijing, pero eso la verdad es que lo veo arriesgado también porque Beijing tiene mucha autonomía para de alguna manera seguir comerciando con Irán. Estamos hablando de una economía casi equivalente a la de Estados Unidos y que ya tiene una relación histórica. Esto sería de nuevo tratar de enfrentar a China, pero claro, hay toda una diversificación comercial que principalmente estamos hablando de China, pero la verdad es que podríamos agregar otros mercados, el mercado indio, la relación con Rusia. No hay que perder de vista que estamos hablando también de propaganda, estamos hablando de un presidente Trump que ha utilizado varios registros amenazantes y que aparentemente la pólvora bélica se le ha ido, entre comillas, acabando y por lo tanto necesita de alguna manera demostrar firmeza de que no ha cejado en su objetivo mediante el cambio de carril hacia lo comercial, pasando del ministerio de Hedget al de Scott Bessent.
1: Escuchábamos al experto en Medio Oriente, Gilberto Aranda, al micrófono de RFI. Y otra embestida comercial que está alimentando Donald Trump es contra su vecino e histórico aliado, Canadá. El mandatario estadounidense acaba de anunciar que a partir de 2027 aplicará aranceles del 50% a una serie de productos del sector automotor canadiense. Esto tras que el primer ministro de Canadá, Mark Carney, asegure que él también aplicará aranceles en represalia sobre aceros y lácteos estadounidenses. Hablamos ahora de otro foco de conflicto. Volodymyr Zelensky se rodeaba de sus aliados europeos este lunes durante las celebraciones por el 35 aniversario de la independencia de Ucrania, aliados que se volvieron a encontrar, algunos en Kiev, otros de forma virtual, en el marco de la coalición de voluntarios, reforzando una vez más su apoyo a Ucrania, mientras el bloque europeo también anunciaba que desembolsó otra suma millonaria de ayuda. Reino Unido, que preside la coalición junto con Francia y Alemania, anunció que facilitaría a Kiev información necesaria para producir misiles de largo alcance Scalp, ayuda que le valió la amenaza rusa de destruir potencialmente las plantas que lo fabriquen. Pablo de Orellana, especialista en seguridad, entrevistado por Asbel López, amplía el contexto.
4: Lo que ocurrió hoy, que es la cesión de planos de los misiles Storm Shadow, también llamados Scalp en Francia. Es un cambio de política bastante importante desde el punto de vista británico, porque Francia ya hace unos meses había cedido parte, la parte francesa, de esta tecnología. Ahora bien, creo que esto es una admisión de las potencias europeas y sobre todo de Gran Bretaña y Francia, de que en primer lugar Estados Unidos no va a vender suficientes Tomahawk a Ucrania. Estados Unidos no quiso al final ceder la tecnología del Tomahawk a Ucrania. Y finalmente, también es muy curioso remarcar, en mi opinión, de que vemos un endurecimiento de la política británica hacia Rusia, en el sentido de que se admite de que Ucrania tiene razón en que sin la capacidad de bombardear profundamente en Rusia, la guerra no va a costar políticamente lo suficiente a los rusos para poder cambiar, digamos, la situación ante una eventual conclusión del conflicto.
1: Era Pablo de Orellana, especialista en seguridad. La intensificación de los bombardeos rusos sobre la capital en las últimas semanas tienen en alerta a la población ucraniana, pero no les quitan ni la alegría ni el orgullo por esta fecha clave, como nos lo expresa María, quien porta la Vishivanka, camiseta tradicional ucraniana, durante los festejos.
5: Llevar una Vishivanka es muy importante para mí. Durante muchos años los ucranianos no pudieron llevar Vishivankas debido al Imperio Ruso y a la Unión Soviética. Para mí la Vishivanka es una forma de expresar quién soy, de apoyar a mi país y de conectar con la sociedad. Es como una gota en el océano. Cuando llevo la Vishivanka, siento que formo parte de algo más grande.
1: Escuchábamos a María, una residente de Kiev, entrevistada por nuestra corresponsal Emmanuel Jazz. Decíamos, otro de los países que preside la coalición de voluntarios es Francia, cuyo presidente Emmanuel Macron participó de forma virtual de la reunión, ya que momentos después recibía hoy en el Palacio del Eliseo en París al príncipe heredero Mohammed bin Salman, gobernante de facto de Arabia Saudita, con quien se espera la firma de una batería de acuerdos. Un vínculo privilegiado, aunque con algunos matices, apunta Carlos Arranz.
6: La relación de Francia con Arabia Saudita es privilegiada, aunque el precedente no esté exento de polémica. Corría el año 2022 cuando Macron se convirtió en el gran rehabilitador en la escena internacional de bin Salman, en el que fue su primer viaje a Europa en plena polémica global por la muerte de Jamal Khashoggi. El periodista fue asesinado en el interior del consulado saudí en Estambul en 2018, en una truculenta operación por la que fue señalado directamente el heredero saudí. Ahora, en la recta final de Macron en el Eliseo, el presidente francés quiere apuntalar su rol de mediador internacional y se vuelve indispensable la interlocución con el saudí para que París siga desempeñando un papel hiperactivo en la crisis de Oriente Medio por el bloqueo del Estrecho de Hormuz, la estabilización del Líbano o la tensión creciente en Siria. Macron quiere discutir rutas alternativas a Hormuz, incluidos puertos omaníes, oleoductos que han cobrado protagonismo y hasta conexiones ferroviarias. El encuentro completa la ronda de negociaciones y de acuerdos que ya fueron abordados durante la visita de Estado del mandatario francés a Arabia Saudí a finales de 2024, cuando Riad abrió las puertas a un centenar de grandes empresas francesas que acompañaron a Macron.
1: Hoy, exactamente 2 meses de los terremotos que se cobraron al menos 6.400 vidas, Venezuela continúa buscando un sinnúmero de cuerpos entre los escombros, en la angustia de ni siquiera saber cuántos son. En La Guaira, la zona más golpeada, hay 3 imágenes de la tragedia que se entremezclan. Voluntarios y militares buscando desaparecidos entre estructuras colapsadas, maquinaria retirando escombros y comercios que comienzan a abrir buscando volver a cierta normalidad, como relata desde el terreno nuestro corresponsal Víctor Amaya.
7: De familia de mi papá, yo estoy sola y lo estamos buscando. Lo que pasa es que ellos no aparecen todavía. Por la lista de la familia faltan 28 en el edificio.
8: En la zona cero de desastres, donde más muerte dejó el doble terremoto en Venezuela hace 2 meses, la búsqueda de cuerpos no termina.
7: Todos los lunes me estoy yendo porque es fuerte uno vivir con eso de que uno no encuentra a su familia. ¿Sabes? Cuando los encuentra, bueno, me voy.
8: José Pulido es rescatista voluntario. Ha trabajado en 3 edificios derrumbados, sacando decenas de fallecidos.
9: ¿Qué es lo que...? Hay que buscar el cadáver, pues, y ayudando a la familia a conseguirlo para que vayan a descansar, porque es fuerte para ellos, pues.
8: En otros puntos del estado, el transporte público se ha reactivado y algunos comercios, de los pocos que quedaron en pie, han comenzado a abrir, aunque las ventas sean mínimas.
10: Entonces se paran, pues pueden vender una cerveza como si fuera un pecado. El estado está satanizado.
11: Del 100% que se hacía, calcula que estás haciendo un 20%.
12: Yo paso aquí todo el día para vender un refresco, un agua. Claro, al no estar permitidas las playas, esto está solo.
8: La normalidad está muy lejos. La Guaira perdió 80% de su actividad económica. Sus playas están vacías. El aeropuerto apenas está retomando actividades y el luto todavía embarga a un sinfín de empresas y comercios.
13: Abajo la infraestructura, lo que fueron los módulos, todos se cayeron. De alguna u otra manera, la mayoría trabajamos en la parte playera, pero tenemos que buscar otro medio para ir sobreviviendo.
8: Desde Caracas, Víctor Amaya para Radio Francia Internacional.
1: Cambiamos ahora el eje, nos vamos a Oriente y hablamos de tecnología y conflictos geopolíticos. La Fiscalía taiwanesa ha imputado a 9 personas, entre ellos empleados de NVIDIA y Supermicro, por su presunta participación en la exportación ilegal de servidores de inteligencia artificial a China. Palabra mayor, en el sector de los semiconductores, Taiwán es el principal productor mundial de chips avanzados utilizados en la IA. Amplía Ricardo Dorado.
14: Se trata de servidores equipados con chips avanzados de NVIDIA, cuya exportación a China está restringida por Estados Unidos desde 2022. Estos chips de alta gama son extremadamente estratégicos porque permiten concentrar una enorme capacidad de cálculo para entrenar modelos de IA avanzados, pero también para desarrollar aplicaciones tecnológicas y militares, razón por la cual tanto Taiwán como Estados Unidos querían impedir que China acceda a estas tecnologías avanzadas. Según los fiscales, los acusados eran plenamente conscientes de las restricciones y habrían utilizado documentación falsa para hacer pasar los servidores como destinados a Taiwán. De los 130 servidores investigados, 74 han acabado en manos de clientes chinos. La fiscalía denuncia que las actuaciones de los imputados han dañado la imagen de Taiwán en la escena internacional, en pleno contexto de rivalidad con Pekín, que considera a la isla como perteneciente a su territorio. Taiwán produce el 63% de los semiconductores del mundo y más del 90% de chips de última generación para IA.
1: Gracias, Ricardo. Y nos despedimos con viajes y cultura. El verano ha dejado grandes dividendos en las islas griegas, destino turístico por excelencia este año para miles de estadounidenses, sobre todo para algunas superestrellas del espectáculo. El curioso motivo, la exitosa película La Odisea de Christopher Nolan podría explicar en parte este fenómeno, como nos cuenta María Carolina Piña.
15: La patria de Ulises está en boga y ahora todos quieren regresar a Ítaca y a las islas de los mares Egeo y Jónico. Madonna, por ejemplo, escogió celebrar ostensiblemente sus 68 años en la isla de Corfú. Justin Bieber y su familia estuvieron en Portocelli. Katy Perry y Justin Trudeau se dejaron ver en Mykonos. Pero no solo las celebridades manifestaron un interés especial este año en las paradisíacas islas griegas. Según la compañía American Airlines, los vuelos directos entre Estados Unidos y Grecia aumentaron 30% con respecto a 2025 y muchos analistas vinculan este auge a la salida planetaria de la película La Odisea de Christopher Nolan. De hecho, el fenómeno tiene un nombre, el set jetting, es decir, la decisión de escoger un lugar para vacacionar visto en una película o serie. La compañía Easy Holidays asegura que las reservaciones para Grecia aumentaron justo después de la salida internacional de la película a mediados de julio y en especial a las islas de Corfú y Cefalonia, muy cerca de Ítaca. Acá el reino de Ulises, según el poema épico compuesto por Homero en el siglo 8 a.C.
1: Gracias, María Carolina. Y hasta aquí llega la actualidad en Radio Francia Internacional. Hasta la próxima.
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1: Mongolia inicia la segunda semana de la Cumbre de Naciones Unidas sobre la desertificación, la COP17. Se trata, por ejemplo, de buscar financiamiento para restaurar 1.000 millones de hectáreas de aquí a 2030. Es un reto ambiental menos conocido que el cambio climático, por ejemplo, pero la degradación de los suelos puede llevar a pérdidas de rendimientos agrícolas. Preservar la salud de los suelos justamente es una de las temáticas de esta semana. ¿Cómo se puede restaurar este tipo de suelos degradados? Nos lo cuenta Rafael Morán.
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0: que se realizará del 14 al 19 de septiembre. La recepción de trabajos será hasta el 8 de septiembre y el formulario de inscripción y las bases y condiciones ya están disponibles en nuestra página web www.undec.edu.ar. La Rioja participa del Travel Sale con propuestas de agencias de viajes locales. Del 24 al 30 de agosto, empresas riojanas formarán parte del evento de turismo online que reúne a más de 100 firmas de todo el país. La propuesta permitirá ampliar la promoción de La Rioja como destino y acercar a los viajeros alternativas, descuentos y opciones de financiación. Informó para el radar de Noticias NOA Eugenia Parrelo desde Radio Universidad Nacional de Chilecito, edición Ezequiel Tapia.
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2: Temperatura máxima para San Salvador de Jujuy, 18 grados. Lotes fiscales en Jujuy. La Secretaría de Ordenamiento Territorial y Hábitat, dependiendo del Ministerio de Infraestructura, mantuvo una reunión de trabajo en la legislatura de Jujuy con legisladores provinciales y el secretario de Relaciones y Asuntos Municipales, Fabián Tejerina. Durante la jornada se analizó el panorama general de los lotes fiscales en la provincia, la ocupación no regularizada de terrenos y las políticas vigentes de ordenamiento territorial. El titular de la Secretaría, Eduardo Cazón, detalló el protocolo operativo que ejecuta la coordinación del control y recupero sobre asentamientos informales preexistentes al año 2015 y en los lotes estatales. El esquema abarca el control preventivo y el recupero de la parcela para posterior asignación a través del registro oficial de postulaciones. Invitan a participar de un curso de posgrado sobre transformación y valor de los granos andinos. El Grupo de Investigación y Desarrollo de Alimentos del Norte Argentino, Gindano, CITET, CONICET, UNJU y la Facultad de Ingeniería invitan a profesionales interesados a participar del curso de posgrado Leguminosas y granos andinos como fuente de proteínas y compuestos bioactivos, propiedades y metodologías de transformación. La propuesta formativa tiene el objetivo de conocer más sobre el potencial de estos alimentos y las distintas formas de transformarlos para el desarrollo de productos innovadores. Durante la capacitación se estudiarán las leguminosas y los granos andinos como fuentes de proteínas y compuestos bioactivos, analizando como procesos como la germinación, la estructuración, el fraccionamiento y la hidrólisis enzimática pueden modificar sus propiedades nutricionales, tecnofuncionales y bioactivas. Informó para el radar de Noticias NOA Andrea Velasco con edición de Jorge Cruz.
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3: Temperatura mínima prevista para la ciudad de La Rioja, 9 grados. La máxima llegará a 21. De los problemas de salud a la investigación. Con el objetivo de fortalecer la investigación en el ámbito sanitario, la Universidad Nacional de La Rioja impulsa un nuevo curso-taller de metodología de la investigación en salud, destinado a profesionales de distintas disciplinas, residentes y docentes vinculados al sistema de salud de la provincia. La capacitación comenzará este viernes 28 de agosto a la hora 18 y se va a extender durante 4 meses con una carga total de 120 horas. La propuesta contará con modalidad híbrida, combinando 6 encuentros presenciales obligatorios los sábados de 8 a 13 con instancias virtuales de tutoría, bibliografía y actividades. Las inscripciones se encuentran abiertas y los cupos son limitados. La jornada inaugural permitirá conocer en detalle la modalidad del cronograma y las condiciones de participación. Quintela denunció a Milay por los fondos viales. El gobernador riojano Ricardo Quintela denunció al gobierno nacional por el presunto desvío de fondos destinados al financiamiento de obras viales y confirmó que la provincia se constituyó como querellante en la causa judicial que investiga el manejo de los recursos del sistema vial integrado. La presentación solicitó

0: Cita que se investiga al presidente Javier Milei, al ministro de Economía Luis Caputo y a otros funcionarios por los presuntos delitos de defraudación contra la administración pública, abuso de autoridad, incumplimiento de los deberes de funcionario público y negociaciones incompatibles con la función pública. El expediente analiza el destino de más de un billón correspondientes a Sisvial. Según la información incorporada a la causa, parte de esos recursos habría sido colocada en inversión financieras, principalmente títulos públicos y plazos fijos, en lugar de ser destinada a las obras viales para las que fueron asignadas. El caso tomó relevancia luego de declaraciones del vocero presidencial, Adrián Rabier, quien sostuvo que una parte de los fondos provenientes de impuestos destinados a infraestructura vial es utilizada por el Ministerio de Economía en el marco de la política de equilibrio fiscal. Informó para el Radar de Noticias NOA, Soledad Luna, desde Multimedio UNLAR, con la edición de Ignacio Aparicio.
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2: Temperatura máxima prevista para San Fernando del Valle de Catamarca, 23 grados centígrados. Frente al retiro de Nación de la obra pública, Jalil dijo: la gente me eligió para resolver problemas y no para quedarme en la queja. El gobernador Raúl Jalil defendió ayer la decisión de la provincia de hacerse cargo de las obras que quedaron sin financiamiento nacional y cuestionó la postura de quienes optan por la queja permanente. Lo hizo durante la inauguración del puente sobre el río Santa María. En la Facultad de Humanidades inician la Diplomatura Universitaria de Posgrado Intervención en Trabajo Social, Enfoques y Prácticas Situadas. En este sentido, por Radio Universidad, dialogamos con el secretario de Investigación y Posgrado, doctor Ariel Feruglio.
3: Hoy se va a dar apertura a la primera diplomatura de posgrado de nuestra facultad, una diplomatura de posgrado avanzada en intervención social que está coordinada por la doctora Claudia Caen. Hoy vamos a tener en esta apertura un conversatorio y la semana que viene van a comenzar formalmente las clases. Así que bueno, estamos muy contentos por eso. La Facultad de Humanidades sigue apostando un poco a reforzar determinados campos de conocimiento, a ofrecer espacios de capacitación, que en este caso particular no solamente capacitan, sino que también permiten tener una mirada y un tránsito por el territorio mucho más efectivo, ya que bueno, el enfoque de trabajo social siempre está vinculado a esa relación investigación-acción. Nos parece sumamente interesante apoyar este tipo de iniciativas en un contexto bastante complejo para el desarrollo de propuestas de formación, sobre todo en posgrado, que el campo de la investigación es el campo quizás que más ha sufrido el ajuste. Inicialmente estaba pensado para gente que proviene de formación del trabajo social, tanto técnicos con título de 4 años o más, licenciado en trabajo social, pero también puede participar gente que esté trabajando en territorio, que tenga alguna titulación afín. Es interesante esto porque esta apertura que comienza hoy va a permitir que con este conversatorio que se titula Miradas y sentidos de la intervención situada, aportes y desafíos del trabajo social al saber profesional, nos va a permitir entrar un poco ya en calor para lo que viene y van a seguir abiertas las inscripciones hasta el 31 de agosto, así que aquellos que estén interesados en inscribirse en una propuesta como esta, estamos ansiosos y esperándolos.
2: Informó desde Catamarca para el Radar de Noticias NOA, producción y locución Fernando Valles Díaz, operación técnica Hugo Castro.
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4: Cielo cubierto en la ciudad de Salta capital con una máxima para hoy de 19 grados. La Universidad Nacional de Salta, a través de la Facultad de Ciencias de la Salud, prepara una nueva edición del proyecto Cobertura Sanitaria Preventiva al Peregrino del Milagro, una iniciativa que busca acompañar y brindar atención sanitaria a quienes participan de las peregrinaciones en el marco de las festividades del Señor y la Virgen del Milagro. La propuesta es impulsada por la Secretaría de Posgrado, Investigación y Extensión de la Facultad de Ciencias de la Salud y cuenta con la participación de docentes, graduados, estudiantes avanzados, profesionales y no docentes de las carreras de nutrición, enfermería y medicina. La secretaria de posgrado, investigación y extensión, la licenciada en nutrición Paula Costas, explicó que el proyecto se desarrollará nuevamente a partir de la experiencia del año pasado y que contempla una primera etapa de promoción y prevención de la salud con especial participación de estudiantes y profesionales de nutrición. En esta instancia se trabajará principalmente sobre inocuidad alimentaria, hidratación y buenas prácticas de manipulación de alimentos, teniendo en cuenta las condiciones climáticas de la época y la preparación y distribución de alimentos que realizan distintos sectores de la comunidad para acompañar a los peregrinos. El operativo sanitario tendrá presencia en 3 puntos estratégicos: Plaza 9 de Julio, Cerrillos y Sargento Suárez, donde equipos interdisciplinarios brindarán atención de acuerdo con las necesidades de cada grupo de peregrinos. El Ministerio de Educación de Salta trabaja en una plataforma digital que permitirá realizar inscripciones escolares de manera online y consultar la disponibilidad de vacantes en los establecimientos educativos. Federico Soto Russo, coordinador del Sistema y Recursos Humanos Educativos, explicó que la herramienta formará parte de un portal integral que tendrá perfiles específicos para docentes, directivos, administrativos y posteriormente para padres y tutores. Antes de habilitar las inscripciones, el Ministerio deberá ordenar y actualizar la información de cada escuela, especialmente las matrículas y vacantes disponibles. Para llegar a la inscripción de un alumno, debemos llegar primero al orden de la escuela, explicó Soto Russo. Para el Radar de Noticias NOAA, informó Esmeralda del Carmen Butt, edición de notas Fernando Aramayo.
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8: Reporte Federal de Noticias desde Mar del Plata, Provincia de Buenos Aires. Universidades de todo el país debatieron en Mar del Plata el anteproyecto de presupuesto 2027. La Comisión de Asuntos Económicos del Consejo Interuniversitario Nacional se reunió en la ciudad para elaborar el anteproyecto del presupuesto universitario para 2027. El trabajo será presentado en el encuentro de rectores que se realizará en Bariloche los días 3 y 4 de septiembre. Allí el conjunto de autoridades universitarias deberá analizar y aprobar o eventualmente modificar la propuesta elaborada por la comisión. El Consejo Deliberante retomó el debate sobre el transporte público. La Comisión de Movilidad Urbana del Consejo continuó su labor sobre el nuevo pliego de concesión del Servicio de Transporte Público de Pasajeros en Mar del Plata. El expediente impulsado por el Departamento Ejecutivo propone autorizar al Gobierno Municipal a llamar a una licitación pública nacional e internacional para otorgar la explotación del servicio de colectivos en el partido de General Pueyrredón. El concejal Horacio Tacone, del bloque opositor de Acción Marplatense, indicó que la propuesta favorece al grupo empresario que actualmente controla el transporte público en Mar del Plata.
9: El pliego te da 15 puntos si fuera una empresa local, te da 10 puntos si es una empresa que tiene experiencia en otros municipios, o en la provincia, 5 en otros municipios, y 1 punto para una empresa internacional. Que está muy bien favorecer a la gente de Mar del Plata, al empresario de la ciudad, pero me parece que esto ya es demasiado, ¿no? 1 punto si quisiera venir una empresa internacional, y 15 puntos a un grupo local, me parece que se le fue un poco la mano.
8: Informó para el Reporte Federal de Noticias la Universidad Nacional de Mar del Plata. Locución, Pablo Salgado. Operación técnica, Rodrigo Argain.
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7: Reporte Federal de Noticias, Avellaneda. La Unión Industrial conformó un comité de crisis ante la situación de las pymes. La UIAF informó la conformación de un comité de crisis ante la compleja situación que atraviesa actualmente el sector industrial y particularmente las pequeñas y medianas empresas. Desde la entidad señalaron que en los últimos días tomaron conocimiento de distintas empresas que enfrentan dificultades para sostener sus actividades y sus fuentes de trabajo. A este escenario se suman, según advirtieron, indicadores vinculados con la caída de la actividad, el cierre de empresas y el incremento de concursos y quiebras. La Unión Industrial de Avellaneda describió un contexto marcado por una importante caída del consumo, una creciente desigualdad competitiva frente a los productos importados, el incremento de los costos de servicios e insumos y una fuerte presión fiscal en los niveles municipal, provincial y nacional. La entidad sostuvo que la participación de cada empresa será fundamental para construir una respuesta conjunta frente a las dificultades que atraviesa el sector. La UNDAP realizó la jornada Bienvenida entre Pares para estudiantes de intercambio. En el marco del inicio del segundo cuatrimestre en la sede Piñeiro, se llevó a cabo la actividad Bienvenida entre Pares. Durante la misma, estudiantes anfitriones de diversas carreras de la UNDAP recibieron a los nuevos estudiantes de intercambio procedentes de la Universidad Autónoma Metropolitana, México, la Universidad Federal Fluminense, Brasil, la Sapienza Universidad di Roma, Italia, y la Universidad de Oviedo, España. El encuentro buscó integrar a los estudiantes de intercambio que cursan en la UNDAP durante el segundo cuatrimestre de 2026 en el marco del programa de movilidad estudiantil del Departamento de Cooperación Internacional. En la primera parte de la actividad, estudiantes tutores pares desarrollaron dinámicas grupales orientadas a facilitar la integración, propiciar la reflexión sobre las diferentes trayectorias estudiantiles y brindar información clave para el acceso a las políticas de la Secretaría de Bienestar Universitario. A continuación, se realizó una visita guiada por estudiantes de la carrera Guía Universitario en Turismo, en la que se recorrió el edificio poniendo en valor la historia del mismo y los lugares relevantes durante su cursada en la UNDAP. Informó para el Reporte Federal de Noticias, Axel Gobernik, Radio UNDAP.
10: Centro y Litoral. Reporte de la radio de la Universidad Nacional de Río Cuarto. La Universidad de Río Cuarto destinará los fondos mineros a proyectos de vinculación con el medio. El Consejo Superior de la Universidad aprobó por unanimidad la distribución de los fondos mineros para el desarrollo de proyectos vinculados con el medio en el marco del programa Crear Ambiente. La decisión apunta a que estos recursos se traduzcan en acciones concretas de la universidad vinculadas con problemáticas ambientales y necesidades del territorio, según lo explicó Rosendo Liboa, decano de la Facultad de Agronomía y Veterinaria y presidente de la Comisión de Extensión.
11: Se trató de que todos los proyectos tengan alguna vinculación con el exterior, digamos, todos estén asociados a algún organismo externo de la universidad. Esto como para reforzar el vínculo entre la universidad y el medio, ¿no? Y también, dentro de todas estas cuestiones que se incluyeron, se planteó la necesidad de que todas las facultades o todas las unidades académicas estuvieran representadas con proyectos financiados, por lo menos con un proyecto.
10: Edición Osvaldo Daniele, locución Javier Lucero, Radio Universidad Nacional de Río Cuarto.
12: Reporte Federal de Noticias desde Paraná, provincia de Entre Ríos. Rogelio Frigerio presentó un seguro multirriesgo para el maíz. Se activará ante emergencias climáticas teniendo en cuenta la llegada de El Niño. El gobernador entrerriano presentó los alcances de la medida.
13: Este tema es fundamental. Darle tranquilidad, previsibilidad a los productores agropecuarios de nuestra provincia, a los que generan trabajo y riqueza todos los días, tiene que ver también con la tarea del Estado, ¿no? Recién lo dije, no tenemos un desarrollo en la industria del seguro como el que deberíamos tener vinculado con la producción agropecuaria. Y tampoco tenemos una cultura por parte de los productores agropecuarios de cubrirnos y tratar de minimizar los riesgos. Y yo entiendo que en este cambio cultural que tenemos que llevar adelante, el Estado tiene un rol fundamental. Y acá estamos, aportando recursos también, junto con el IAPSER, para este primer paso, que es el seguro multirriesgo de maíz.
12: La UNER vuelve a abrir su presupuesto participativo estudiantil. El programa permite presentar y votar proyectos destinados a dar respuesta a necesidades de la comunidad universitaria. La convocatoria busca que los estudiantes puedan involucrarse de manera activa en la resolución de problemáticas vinculadas a su experiencia universitaria. Informó para el Reporte Federal de Noticias la Universidad Nacional de Entre Ríos. Producción, locución y operación técnica, José Alberto Trovato.
14: Noroeste Argentino.
0: De los problemas de salud a la investigación. Con el objetivo de fortalecer la investigación en el ámbito sanitario, la Universidad Nacional de La Rioja impulsa un nuevo curso taller de metodología de la investigación en salud, destinado a profesionales de distintas disciplinas, residentes y docentes vinculados al sistema de salud de la provincia. La capacitación comenzará este viernes 28 de agosto a la hora 18 y se va a extender durante 4 meses con una carga total de 120 horas. La propuesta contará con modalidad híbrida, combinando 6 encuentros presenciales obligatorios los sábados de 8 a 13 con instancias virtuales de tutoría, bibliografía y actividades. Las inscripciones se encuentran abiertas y los cupos son limitados. La jornada inaugural permitirá conocer en detalle la modalidad, el cronograma y las condiciones de participación. Quintela denunció a Milei por los fondos viales. El gobernador riojano Ricardo Quintela denunció al gobierno nacional por el presunto desvío de fondos de destinados al financiamiento de obras viales y confirmó que la provincia se constituyó como querellante en la causa judicial que investiga el manejo de los recursos del sistema vial integrado. La presentación solicita que se investigue al presidente Javier Milei, al ministro de Economía Luis Caputo y a otros funcionarios por los presuntos delitos de defraudación contra la administración pública, abuso de autoridad, incumplimiento de los deberes de funcionario público y negociaciones incompatibles con la función pública. El expediente analiza el destino de más de 1 billón correspondientes a CIS Vial. Según la información incorporada a la causa, parte de esos recursos habría sido colocada en inversiones financieras, principalmente títulos públicos y plazos fijos, en lugar de ser destinada a las obras viales para las que fueron asignadas. El caso tomó relevancia luego de declaraciones del vocero presidencial, Adrián Rabier, quien sostuvo que una parte de los fondos provenientes de impuestos destinados a infraestructura vial es utilizada por el Ministerio de Economía en el marco de la política de equilibrio fiscal. Informó para el Reporte Federal de Noticias Soledad Luna desde Multimedio UNLAR.
2: Reporte Federal de Noticias desde la ciudad de San Fernando del Valle de Catamarca, provincia de Catamarca. Frente al retiro de Nación de la obra pública, Jalil dijo: "La gente me eligió para resolver problemas y no para quedarme en la queja". El gobernador Raúl Jalil defendió ayer la decisión de la provincia de hacerse cargo de las obras que quedaron sin financiamiento nacional y cuestionó la postura de quienes optan por la queja permanente. Lo hizo durante la inauguración del puente sobre el río Santa María. En la Facultad de Humanidades inician la Diplomatura Universitaria de Posgrado Intervención en Trabajo Social, Enfoques y Prácticas Situadas. En este sentido, por Radio Universidad, dialogamos con el secretario de Investigación y Posgrado, doctor Ariel Feruglio.
3: Hoy se va a dar apertura a la primera diplomatura de posgrado de nuestra facultad, una diplomatura de posgrado avanzada en intervención social que está coordinada por la doctora Claudia Caen. Hoy vamos a tener en esta apertura un conversatorio y la semana que viene van a comenzar formalmente las clases. Así que bueno, estamos muy contentos por eso. La Facultad de Humanidades sigue apostando un poco a reforzar determinados campos de conocimiento, a ofrecer espacios de capacitación, que en este caso particular no solamente capacitan, sino que también permiten tener una mirada y un tránsito por el territorio mucho más efectivo, ya que bueno, el enfoque de trabajo social siempre está vinculado a esa relación investigación-acción. Nos parece sumamente interesante apoyar este tipo de iniciativas en un contexto bastante complejo para el desarrollo de propuestas de formación, sobre todo en posgrado, que el campo de la investigación es el campo quizás que más ha sufrido el ajuste. Inicialmente estaba pensado para gente que proviene de formación del trabajo social, tanto técnicos con título de 4 años o más, licenciado en trabajo social, pero también puede participar gente que esté trabajando en territorio, que tenga alguna titulación afín. Es interesante esto porque esta apertura que comienza hoy va a permitir que con este conversatorio que se titula Miradas y sentidos de la intervención situada, aportes y desafíos del trabajo social al saber profesional, nos va a permitir entrar un poco ya en calor para lo que viene y van a seguir abiertas las inscripciones hasta el 31 de agosto, así que aquellos que estén interesados en inscribirse en una propuesta como esta, estamos ansiosos y esperándolos.
2: Informó para el Reporte Federal de Noticias la Universidad Nacional de Catamarca, producción y locución Fernando Valles Díaz, operación técnica Hugo Castro.
14: Reporte Federal de Noticias desde Jujuy. Los Pumas visitaron Purmamarca antes del choque con Australia en Jujuy. El seleccionado argentino de rugby recorrió la quebrada de Humahuaca tras haber entrenado a puertas abiertas en la capital jujeña. El plantel de los Pumas vivió una jornada de descanso en Purmamarca en la antesala del trascendental encuentro internacional que disputarán frente a la selección australiana. Los jugadores y el cuerpo técnico del seleccionado argentino aprovecharon la jornada para distraerse en la quebrada de Humahuaca antes de iniciar la fase decisiva de los entrenamientos. Durante la visita, los integrantes del conjunto nacional caminaron por inmediaciones de Plaza Central, recorrieron los puestos de artesanos y posaron frente a los cerros de siete colores. La UNJU lleva su taller de orientación vocacional a Monte Rico y El Carmen. La Universidad Nacional de Jujuy, a través del sistema de tutorías de la Facultad de Humanidades y Ciencias Sociales, llevará a distintas localidades de la provincia el taller Descubrí tu vocación, claves para elegir una carrera universitaria. La iniciativa está destinada principalmente a estudiantes de quinto año del nivel secundario y tiene como objetivo acompañarlos en el proceso de elección de una carrera, brindándoles información y herramientas para reflexionar sobre su futuro académico y profesional. La primera jornada se desarrollará en Monte Rico el día miércoles 26 de agosto de 9 a 16 horas en el tinglado municipal ubicado en calle Rufino Arias 1951 de barrio San Ignacio. Informó para el Reporte Federal de Noticias desde Jujuy Andrea Velasco con edición de Jorge Cruz.
15: Cuyo. Reporte Federal de Noticias desde Villa Mercedes, provincia de San Luis. Marta Peloni llegó a la ciudad de San Luis y puso foco en la violencia que afecta a niños y adolescentes. La referente de la red Infancia Robada encabeza dos jornadas de capacitación en la Universidad Católica de Cuyo. Peloni destacó la importancia de fortalecer la prevención desde la familia, la escuela y toda la comunidad.
16: He dado la capacitación esta mañana justamente con herramientas para prevenir todas las violencias que nos llegan, porque lamentablemente tenemos que aceptar que somos un país donde las violencias son múltiples. Cómo desactivar una violencia en un niño es mediante la educación, la formación de hábitos, siempre en valores, no naturalizar los antivalores, poner límites, esto es fundamental. Evitar todo lo que descompone a un niño.
15: Continúan avanzando las obras del módulo 1 de aulas destinado a la Escuela de Medicina y a la Escuela de Ciencias de la Salud del UMBIME. Actualmente se realizan trabajos de colocación de pisos, instalaciones eléctricas y sanitarias, aberturas y estructuras para cielo rasos, además del acondicionamiento de distintos sectores del edificio. La obra se lleva adelante mediante un acuerdo entre el gobierno de San Luis y la UMBIME y permitirá completar y poner en funcionamiento un espacio estratégico para la comunidad universitaria, cuya finalización se retoma después de más de una década de postergación. Informó para el Reporte Federal de Noticias la Universidad Nacional de Villa Mercedes. Locución, Matías Medaglia. Producción, Sebastián Agüero. Operación técnica, Eduardo Ortiz.
17: Patagonia.
18: Río Grande puso en marcha el Consejo Municipal de Salud Mental. Se trata de un espacio que reúne a instituciones, organizaciones, asociaciones, fuerzas de seguridad y distintos actores de la comunidad para compartir información, coordinar acciones y construir respuestas integrales frente a una problemática que requiere un abordaje cada vez más articulado. El Consejo permitirá compartir información sobre la situación de la salud mental en la ciudad y la región, dar cuenta de los principales avances de la gestión municipal y del fortalecimiento de los dispositivos existentes, profundizar la articulación con instituciones, organizaciones y asociaciones civiles, así como identificar dificultades y desafíos para continuar construyendo respuestas integrales en esta materia. Avanza la segunda encuesta a juventudes de Tierra del Fuego, organizada por la UNTDF. La Universidad Nacional de Tierra del Fuego, a través del Grupo de Estudios de Juventudes del Instituto de Cultura, Sociedad y Estado, Estado se encuentra visitando las escuelas secundarias de toda la provincia para la aplicación de la segunda encuesta a juventudes de Tierra del Fuego. El sondeo se realiza a estudiantes del último año de diversas instituciones educativas de gestión pública y privada de Ushuaia, Tolhuin y Río Grande, con el fin de conocer sus modos y prácticas de socialización a partir de tres ejes: las expectativas de permanencia en migración de la provincia, las experiencias y proyectos en relación a la transición educación-trabajo y las perspectivas juveniles sobre temáticas de relevancia local, tales como el ejercicio de la soberanía, la Ley de Promoción Industrial 19.640, la cuestión Malvinas y la Antártida. Informó Florencia Basso, editó Noelia Mangín, desde la radio de la Universidad Nacional de Tierra del Fuego, Antártida e Islas del Atlántico Sur, Universidad Pública Argentina.
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1: Buenas noches, Donosti.

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2: Muy buenas tardes, qué lindo encontrarnos nuevamente, porque hay caminos que se recorren con los pies y otros que se recorren con la memoria. Y a esta hora comenzamos a transitar uno de ellos, este Camino del Árabe por FM 100.7 Radio Universidad. Bienvenidos a este encuentro con nuestras raíces, nuestra historia y nuestras tradiciones. Aquí tenemos un gran equipo que de verdad tengo que agradecer porque son quienes hacen posible que este camino pueda recorrerse todos los lunes. El operador, el señor Gustavo Quinteros.
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2: En el manejo de las cámaras y el streaming, el profesor Miguel Zavala.
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2: Y un gran equipo que nos acompañan todos los lunes. Quiero también mandar un saludo a nuestro compañero, el profesor Marcelo Brandán, que se está recuperando lentamente, pero bueno, va mejorando.
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2: Hoy los invito a quedarse con nosotros. Pueden comunicarse con la radio y dejarnos su mensaje al 3834-399550. También pueden acompañarnos a través de las redes y plataformas en YouTube, TikTok, en Facebook. Búscanos en Universidad 100.7. En Instagram, arroba 100.7.universidad. Y también podés escucharnos a través de internet en radio.unca.edu.ar. Y así comenzamos una nueva tarde, como todos los lunes, una hora para recorrer juntos el Camino del Árabe. Y justamente de memoria queremos hablar hoy, porque vamos a detenernos un momento y mirar hacia atrás. Hay fechas que no deberían pasar inadvertidas, son acontecimientos que forman parte de nuestra identidad y merecen ser recordados, contados y transmitidos. Por eso, desde el Camino del Árabe, queremos dedicar este espacio a una gesta de las más conmovedoras y trascendentes de nuestra historia, el éxodo jujeño. Y lo hacemos porque este programa nació con ese propósito, ¿no? Honrar el pasado, recuperar la memoria, valorar nuestras raíces y mantener vivas nuestras tradiciones. Y ayer, 23 de agosto, se cumplieron 214 años del éxodo jujeño. Cada año, en esta fecha, Jujuy es reconocida como capital honorífica de la nación argentina en homenaje a aquella gesta de 1812, cuando el pueblo jujeño dejó atrás y marchó junto al general Manuel Belgrano. Su entrega fue decisiva en el camino hacia la libertad. Y así, como hablamos de nuestros antepasados, de quienes llegaron, dejaron sus tierras y costumbres, que hicieron sacrificios, dejaron sus sueños, también es importante conocer y valorar la historia de la tierra que habitamos. Porque las raíces no son solamente un lugar donde nacemos, también son la memoria que elegimos conservar. Y esa memoria es un hilo invisible que une lo que fuimos con lo que somos hoy. Y allá recordamos justamente eso, a un pueblo que tuvo que abandonar su tierra para defender una causa mucho más grande que sus propias vidas. Un pueblo que caminó, que resistió, que hizo historia. Y hoy queremos acercar a este pequeño espacio una publicación de Pablo Gustavo Seguí Letier, que es de alguna manera pensar que alguien que recupera un hecho del pasado y lo comparte, no solo contando una historia, está ayudando a mantener viva esa memoria. y dice: agosto y el viento andan sueltos, sembrando presagios en Jujuy. El silencio parece presentir la ausencia. Se acerca la hora de partir. Se cargan carretas, se arrean ganados. Atrás van quedando los patios queridos, la sombra del árbol, la flor del clavel, las voces, las risas, las mesas servidas y una vida entera que comienza a ser un ayer. Ahora el silencio se adueña de todo. La tierra se quema, la ciudad queda atrás. Crujen las ruedas, pesan los pasos. Una madre se vuelve para mirar por última vez. Y allá quedó Jujuy, al pie de los cerros, vacío y herido, pero sin claudicar, porque aquel pueblo que dejaba su tierra estaba entregándolo todo por la libertad. Luego vendrían las batallas de Tucumán y Salta, y la libertad comenzaría a abrirse camino. Aquella entrega, nacida entre el fuego y la ausencia, encontró en las manos de Belgrano el símbolo que habría de vencer al olvido, llevando entre sus pliegues para siempre la honra de Jujuy, que dejó cuanto amaba para que naciera la patria. Compartimos estas palabras desde el Camino del Árabe, en este espacio de hablar de nuestras raíces, nuestra historia y nuestra memoria, porque un pueblo que conoce su pasado puede comprender mejor su presente y construir un futuro con identidad. Y bueno, como siempre decimos, hablando de tradiciones, raíces, estamos en este programa por FM Universidad y hoy queremos acercar también otra forma de preservar la identidad, de los sabores, de productos de nuestra tierra, de las cocinas de raíz, donde podemos contar quiénes somos, qué comemos, qué productos nos brinda nuestro suelo, las recetas que pasan de una generación a otra, aromas capaces de llevarnos de regreso a la infancia, a nuestros pueblos, a nuestros abuelos. Y tenemos el gusto y el placer de conversar hoy con una persona que ha sabido llevar todo eso más allá de nuestras fronteras, alguien que convirtió el territorio, el producto y el terruño en protagonista de su cocina. Un chef que supo mirar hacia nuestro interior y descubrir allí una enorme riqueza. Nuestros productos, nuestras costumbres, nuestros sabores y nuestra identidad. Y hablamos del chef Julio Roldán. ¿Cómo estás, Julito? Muy buenas tardes.
4: Hola, muy buenas tardes, Zulma. Un saludo para vos, para toda la gente que pertenece al Camino del Árabe, para quienes están conectados a Radio Universidad, toda la audiencia maravillosa. Desde acá, desde la Cuna del Poncho, de Belén, la Cuna del Poncho, te hago llegar mis saludos.
2: Muchísimas gracias. Gracias por brindarnos tu tiempo hoy para compartir, porque hablábamos, si bien ya te conozco, estuvimos no hace mucho en una masterclass en la cual estuviste compartiendo los sabores de tu tierra de la mano de Extensión Universitaria, y es siempre un enorme placer porque quiero que nos cuentes qué significa sí. para vos esto de cocinar desde las raíces, qué implica llevar a una mesa los productos catamarqueños de Belén, tenés un alfajor, ¿nos podés contar?
4: Bueno, la verdad que para mí es un enorme placer porque hablar de gastronomía es hablar de cultura. La gastronomía es parte, indudablemente, del bien inmaterial de todo pueblo, de esa cultura viva, es parte del arte, también la gastronomía es un arte, en toda esa conjunción, a través de esos sabores, es mostrar nuestra identidad, como bien lo decía Zulma al principio de la nota, es llevar un poco de ese pedacito de nuestro antepasado, de nuestras raíces, de nuestra cultura ancestral, y la verdad que para mí es un enorme, enorme, enorme desafío llevar respetuosamente esos sabores. Si bien yo me dedico a lo que es gastronomía de alta cocina o cocina fusión, cocina gourmet, pero siempre respetando las bases de nuestra tierra, nuestro terruño, de las manos que elaboran esa tierra, sus productos maravillosos. Yo siempre digo que hay que mostrar y tener ese sentido de pertenencia a lo que forma parte de nuestro acervo cultural, de nuestra identidad culinaria. Decimos Catamarca, decimos Nueces Confitadas, decimos el Oeste, decimos Capia en Santa María, el Gaznate, el Jigote en Belén, y son platos maravillosos, ¿no? Pero también, ¿por qué no mostrar también una identidad culinaria que también se adapte al polo gastronómico actual sin perder identidad, dándole un valor agregado a mucha materia prima que Catamarca tiene? Por eso siempre digo, hagámonos parte, mostremos esa nuez confitada, esa capia, el jigote que también tiene su historia, pero también tratemos de salir de la zona de confort, como digo yo, pero sin perder identidad, mostrando también productos maravillosos. Zulma, yo tengo dos alfajores que nada tiene que decirse de ese producto, con mucha humildad lo digo, que es totalmente regional. A mí me gusta darle un valor agregado no solo a la materia prima, al pequeño productor, sino también darle un contexto de esa historia, de mostrar nuestra idiosincrasia, nuestras leyendas populares. Por ejemplo, el coquena, mi alfajor, el coquena, para el público, el oyente, que por ahí no sabe esta historia, de esta leyenda mitológica de nuestra puna. El coquena habla de como una especie de pachamama, podríamos decir, que es el cuidador de la puna, de la flor y la fauna de la inmensidad de nuestra puna catamarqueña, específicamente de la apicultura. Dice que para cazar en nuestra puna hay que pedirle permiso al coquena, que puede tener una ofrenda de hojas de coca, de algún rico vino patero, alguna harina nativa como el chañar, la algarroba o nueces. Bueno, en esta leyenda me inspiré para crear uno de mis alfajores que me trajo mucha satisfacción. Me voy a presentar para el año mundial del alfajor porque creo que tengo muchas chances. Es un alfajor que está realizado con harina de algarroba, harina de chañar, dos harinas nativas de nuestro terruño, relleno de una crema dulce de hoja de coca y en el centro una jalea de vino Malbec perfumado con jarilla, bañado en chocolate del 70%. En el frente está el coquena, este ser mitológico, que es un hombrecito que viste un largo sombrero de vicuña y pantalón de vicuña, con la vicuña en nuestro paisaje. Y en la parte de atrás del alfajor, la historia, la leyenda que estoy comentando, y los ingredientes. Son ingredientes que representan nuestra tierra, son ingredientes que cuentan un sabor en boca por nuestra puna, por ese interior profundo, y no deja de ser un concepto regional, pero de otra mirada. Sí, de ahí tengo el Xincal, haciendo alusión al sitio arqueológico de Londres, del interior de nuestra provincia, Londres, ubicado en el departamento de Belén, a 300 kilómetros de San Fernando del Valle de Catamarca. Le puse Xincal porque está elaborado con tapas de harina de nuez, en el centro una pasta de nuez con miel de relleno y en el centro una jalea de vino torrontés, bañado de chocolate del 70%. El frente del alfajor tiene el sitio arqueológico. ¿Y por qué le puse el Xincal? Londres, la cuna de la nuez, usando este producto maravilloso que nos da nuestra tierra, que es la nuez, y también dándole un valor a los sitios de interés cultural, como lo que es el Xincal. Por allá el que nos está escuchando, quizás de otras provincias, de otros lados, el Xincal es un sitio arqueológico muy importante después del Imperio Inca. Después del Machu Picchu como base inca, tenemos en Argentina, lo tenemos acá en Catamarca, este sitio arqueológico que es el Xincal, y la cuna de nuez. O sea, dándole un valor no solo al producto, al productor, sino también a los sitios de interés cultural. Y este alfajor que estoy nombrando también tiene una impronta muy importante, lo que es la producción local catamarqueña, ya que es un alfajor, no te digo 100% orgánico, porque Argentina no tiene chocolate orgánico, pero todo, la harina, las nueces, la miel, miel de las yungas, las nueces de Finca de Concepción, ¿sí? o de Alma de Nuez, que es una firma que está teniendo mucha chance ahora en lo que es la producción de Belén, es un alfajor casi 100% orgánico. lo hice y lo elaboro con productos orgánicos, ya que yo gané en 2024 y sostengo hasta el día de la fecha al mejor chef de foque orgánico de la República Argentina. Pertenezco al MAPO, Movimiento para la Producción Orgánica de la Argentina, y trato siempre que mis productos tengan este enfoque, este valor agregado de lo orgánico, de la tierra al producto final, el pequeño productor, y toda una cadena de valor que da valor agregado en un producto final, de visibilidad tanto del terruño de quien produce ese producto, y cuidar, y obviamente amigable con el medio ambiente.
2: ¿Qué valor, o sea, un valor agregado más que interesante tiene esto que nos acabas de comentar? Porque están en una movida diferente de la gastronomía con respecto a los celíacos. Entonces estás usando harina de nuez, que puede ser de llegada a todas las personas. Y esto que comentabas, que te falta muy poquito para que sea un 100% orgánico, el tema del chocolate, ¿no? Que seguro ya le vas Exacto. a encontrar en una movida diferente de la gastronomía con respecto a los celíacos. Entonces estás usando harina de nuez, que puede ser de llegada a todas las personas.

0: ¿no? Que se vuelve más que interesante porque no es solamente crear, porque entiendo que debe ser prueba y error, ir haciendo pastas dulces, no sé,
1: Incluso en
0: contanos
1: el
0: esa parte,
1: laboratorio.
0: ¿cuánto tiempo te ha
1: Es,
0: llevado?
1: es, exacto. Mi cocina Zulma es un, es, como digo yo, es un laboratorio, porque la cocina también tiene mucho de química, mucho de ciencia. Mucha gente cree que es solamente un plato bonito. Al final, no, detrás hay mucho conocimiento. Bueno, yo estudié, me capacité para esto, lo sigo haciendo hasta el día de hoy. Amo lo que hago y mi cocina es un laboratorio, prueba, error, hasta estar conforme con sabores, con texturas. Y hago lo que yo hago, cocina gourmet, cocina fusión, alta cocina, pero sin perder identidad, basada en la identidad regional, que es lo que me ha llevado a muchas satisfacciones desde esa mirada de gastronomía. Estar a la par de Iván de Pineda, por ejemplo, con Iván de viaje, para Telefe, mostrando los sabores del interior profundo de nuestra tierra, de Catamarca, de Belén, me tocó en este caso recibirlo en Belén. Y yo le pregunté a él, una persona que conoce el mundo, que culturalmente y gastronómicamente se recorrió todo el mundo, si quiere llamo la atención de mi cocina. Yo, para el que me está oyendo, no, y que quiera conocer mi trabajo, Julio Roldán Chef en Instagram, ponen en Google mi nombre, Julio Roldán Chef, y pueden conocer bastante de mi trabajo. No vengo del restaurante de renombre, soy chef instructor hace muchos años, soy docente, me dedico desde un pequeño lugar, desde mi casa, que tengo armado para la cocina, y ese es, como digo yo, mi laboratorio, prueba de todo, a dedicarles, a dar un aporte a la gastronomía desde una mirada diferente, pero respetando mucho lo que nos identifica. Yo siempre digo, vuelvo a lo mismo, no nos hagamos propio de lo nuestro, lo defendamos, lo difundamos, lo demos a conocer, darle difusión, la nuez confitada, todos los demás platos, las tapias, pero también mostrar que hay una cocina de alta cocina, pero dándole ese valor agregado a lo nuestro. He presentado en el Poncho, me acuerdo, hace 3 años, junto con el CFI, donde estaba el espacio del CFI, al lado del patio de la provincia, junto al Ministerio de Cultura, al cual agradezco la invitación en ese entonces. Presenté un plato y siempre dándole un nombre. Mis platos transmiten no solo la pasión que yo le pongo a lo que hago, sino también dar ese valor agregado, darle un nombre a cada plato. Mis platos todos tienen un nombre. Por ejemplo, Custuquilla la Puna, que en quechua quiere decir sabores y aromas de la Puna, un plato que presenté en la fiesta del Poncho en el 2023, si no mal no recuerdo, es una pasta de cactus. Y ahí es donde hablamos de cocina fusión. No sé si vos sabes, Zurmita, el público en México se usa mucho que el cactus lo consumen como nosotros, el pan de la mesa, lo hacen, hay milanesas de la penca, ellos consumen en la parrilla de la penca. La comida mexicana tiene mucha presencia del cactus. Bueno, yo fusioné, cuando hablamos de cocinas fusiones, llevar algo del extracto internacional al terruño, a lo local, a la cocina local nuestra. Armé este plato, Custuquilla de la Puna, que en quechua quiere decir sabores y aroma de la Puna, una pasta de un sorrentino de cactus, la masa, el cactus lo tenemos a lo largo y ancho de nuestra hermosa provincia de la geografía catamarqueña, y es apto para el consumo humano, propiedades nutricionales maravillosas, antioxidantes, bueno, en fin, no me voy a meter en el terreno profesional de nutricionista, pero también desde mi base como gastrónomo también algo de conocimientos tengo para poder aportar. Un sorrentino de cactus relleno de carne de llama braseada, quinoa, y una salsa de aguardiente, y torrontés, con hebras de queso de cabra. Es o no es regional, pero es de otra mirada. Y fue una ovación que nadie podía creer cuando estaban comiendo el sorrentino de cactus en el Poncho. Y bueno, así puedo seguir contándote varios recetarios que yo tengo. Toda mi cocina es cocina de autor. Cuando hablamos de cocina de autor, pues mucha gente me dice, ¿qué es cocina de autor? Es la creación del cocinero en sus propias recetas, en elaborar sus propias recetas. Yo tengo mis propios recetarios, mi recetario es de índole gourmet, pero con identidad regional. He logrado patentar dos de mis productos, como ser los alfajores, con este.

0: Coquena, he logrado premios en Lima, en Cusco. Imagínense que en Lima, en Perú, tiene la mayor producción de papas y papín en el mundo, y ni hablar de la producción de hoja de coca. Si bien la hoja de coca no se produce en nuestra provincia, en Catamarca, pero bien lo decías vos, Zunita, en el norte en general se consume acá en el interior de nuestra provincia. Bueno, tradicionalmente es muy común el uso de coca, sobre todo para el mal de altura, es digestivo, ¿sí? Tiene mucha estigmatización, perdón, la hoja de coca, pero tiene propiedades antioxidantes, digestivas. Dije, ¿por qué no traerlo al ámbito de la gastronomía? Imagínense, no hay producto, no hay registro de producto que tenga hoja de coca, más allá de los caramelos que vienen de Bolivia, de Perú, o los té, que alguna vez se hacen una infusión, si van a la puna, te van a dar un té de hoja de coca cuando te sentís mareado, o para la altura, o para la digestión. Así que para mí es el camino, la verdad, orgulloso. Pertenezco también dentro de la Ruta del Telar, estoy dentro de la Ruta del Telar también, en la parte de gastronomía, y bueno, un gran desafío, un gran honor ser, con mucho humildad lo digo, de embajador de nuestra cultura, de nuestra gastronomía, y la gran responsabilidad de llevar esa mirada de cocina con mucho respeto, y tratando de dar a conocer con mucho respeto en otra mirada, preservando la identidad culinaria, la identidad de los productos que representan ancestralmente a nuestra tierra, la quinoa, la hoja de coca, los vinos en el oeste, la de la yoga, el mistol, el chañar, las nueces. Y ese es mi enfoque de cocina.
1: Como decías, esto de México, estuve en alguna ocasión y pedía... Yo veía como una ensalada de chauchas y me dice, señor, es nopal. Y no conocía que era el nopal hasta que me dijo que era la planta de la tuna. Y me resultó tan raro, y que vos hoy nos cuentes que esta cocina de autor, esta gastronomía gourmet, la hayas transformado en una expresión identidad de nuestra provincia, es un honor para nosotros que nos muestres con lo que tenemos fuera de lo que es la provincia y fuera de nuestra Argentina, ¿no? Porque comentaste que estuviste por Perú, no sé si te fuiste a alguna competencia, te contrataron, pero bueno, tuvimos la oportunidad de tan pequeño el mundo, de encontrarnos justo en Buenos Aires, cuando estabas, creo que viajando ya a Perú, ¿no?
0: No, cuando nosotros nos encontramos en Buenos Aires, volví a Perú de recibir. En Perú estuve entrenado un premio, ¿sí? Que es un premio que se llama Premio Miradas Internacional, donde nuclea, es una organización que nuclea todo lo que es lo relevante del rubro arte en general, turismo, arte y gastronomía. Imagínate, yo estaba sentado al lado, bueno, ahí cerca de la Plaza de Armas, en Lima, un lugar maravilloso donde se hizo la premiación, al lado del CEO de LATAM Airlines, Royal Caribbean, cadena de hoteles, de crucero, chef de diferentes partes de Latinoamérica, del mundo, y la verdad que un orgullo. Entre tres argentinos que fuimos, yo gané el premio a la excelencia en innovación en un producto regional con el coquena. De ahí, en Buenos Aires, cuando nos encontramos nosotros, yo venía de Perú, también estaba ternado un premio, que fue ahí cuando yo gané el premio en la CAME, la Cámara de Pequeñas y Medianas Empresas, que es donde se nos otorgó el premio, pero el premio lo otorga el MAPO, Movimiento para la Producción Orgánica Argentina, junto al Ministerio de Ganadería y Pesca de la Nación, que también forma parte de lo que es Control Alimentario Argentino, al mejor chef de enfoque orgánico. O sea, yo venía de recibir el premio en Lima y cuando nos encontramos nosotros, había recibido esos días en la CAME el premio al mejor chef de enfoque orgánico. Hasta la actualidad lo conservo. Se abrieron las inscripciones, me volví a anotar ya con otra idea, otro concepto, y bueno, veremos qué sucede. pero hasta ahora, desde hace 2 años, lo conservo yo al premio al mejor chef de enfoque orgánico de Argentina.
1: O sea
0: Ahí
1: que
0: fue
1: no
0: que nos
1: solo
0: encontramos.
1: mostrás nuestros productos ya evolucionados en ese laboratorio en el que trabajas, que es tu cocina, sino que también llevan un plus que en la actualidad tiene un valor agregado importantísimo que es que sea orgánico, buscas todos los
0: Exacto.
1: detalles también, ¿no?
0: Exacto. Exacto, darle ese valor de adaptarnos a una cocina consciente, con nuevas prácticas saludables, con prácticas amigables con el medio ambiente. Realmente eso también creo que tiene su plus. Así es. A mí me tocó hacer notas inclusive en el exterior para Barcelona. Estoy invitado este año a Colombia, a Mérida, a Yucatán también, así que esperemos poder acomodar las cosas para lograr esos viajes que abren la mente y que también me aportan a mí, pero un placer también poder llevar el nombre de nuestra tierra, ya no solo de la cuna del Poncho, sino de la provincia, ya de escenarios internacionales, para mí es algo muy, muy satisfactorio, así que seguimos en el camino de perfeccionarnos, por algo hoy creo que algo bien estoy haciendo, si estoy teniendo en cuenta ya una mirada internacional, ¿no? Así que creo que voy por ese camino, en lo correcto, así lo siento, siempre respetando las raíces, pero también mostrando una alta cocina, una cocina internacional, pero con mucho, mucha base en lo que es la identidad gastronómica ancestral y local.
1: Y aparte de destacar del tiempo que te conozco, Julio, esta humildad, cuando comenzabas a contarnos este camino que estabas transitando, dijiste, no quiero entrar en el área de lo que sería una nutricionista, que bien sabemos de todas maneras, aunque sea al pasar, que los que hacen gastronomía y estudian para eso, también tienen nutrición, saben qué se puede, qué no se puede hacer, y lo vi a eso reflejado porque participé de, ahí estamos viendo algunas fotos, de la masterclass de gastronomía de típica. Que no hace mucho tiempo estuvimos presente de la mano de Extensión Universitaria, trabajando con Gerardo Agüero, con el secretario de Extensión, que siempre abren las puertas y quieren y brindan estas
0: Sí.
1: posibilidades para que llegue a más gente este conocimiento de las personas, ¿no? Que también tienen su generosidad para hacerlo. Y hablaba
0: Sí.
1: sobre. También mencionaste sobre el jigote, que para mí fue,
0: Sí.
1: o sea, como la sorpresa, la comida.
0: Sí, totalmente. Bueno, lo que fue con la extensión universitaria, que se tituló Cocina Tradicional Catamarqueña, la idea es de lo que fue extensión universitaria y traer un poco al Valle Central esto, ¿no? Acercar al interior y las propuestas gastronómicas regionales que son parte de lo que es la cultura, ¿no? Esa fue la idea y creo que fue un éxito, mostrando unas recetas tradicionales como fue el jigote y el gaznate. El jigote típico de lo que es la ciudad de Belén, departamento de Belén, la cuna del Poncho, lo que es el gaznate, típicos, si bien se lo toma como geográficamente el oeste provincial, el jigote tiene, va, perdón, el gaznate tiene sus bases en lo que es la perla del oeste, Andalgalá, ahí es donde realmente toma, digamos, la creación esta dedicada y exquisita confitura. Que es un producto andalgalense, el gaznate. O sea, nos fuimos al oeste, en lo que es lo salado y lo dulce, en Belén, el jigote y en Andalgalá, el gaznate. La verdad fue algo maravilloso, acercando cultura, acercando saberes y sabores ancestrales que son identidad de nuestra tierra, que eso es lo que hay que promocionar también. Y por supuesto, adueñarnos, tomar ese sentido de pertenencia por esas recetas que si no se difunden a lo largo, vienen nuevas generaciones y se va perdiendo, ¿no? Si no hay estos canales de difusión, se va perdiendo, que es parte de nuestra cultura, porque la gastronomía es parte del bien inmaterial de la cultura, como decía al principio de la nota, y es lo que nos identifica. Somos catamarqueños, no sabemos qué es lo que. Muchos me dicen, no, nunca había probado el jigote, no había escuchado, o el gaznate, tan. Yo que recorro mucho por mi profesión, creo que toda la provincia me ha sorprendido de recetas, hasta de festivales que yo ni sabía. Por ejemplo, en Santa María hay un producto que ahora no me voy a acordar el nombre, es como un bomboncito de algarroba, chulingo creo que se llama, y de hecho hay un festival del chulingo que se hace en Santa María, chulingo creo que es una especie de, como si fuera un alfeñique, que consumimos en Tucumán cuando traemos o viajamos, parecido, ese bombón de azúcar de caña, bueno, esto es de algarroba, es como un bombón de algarroba chulingo, y lo traigo a colación a la charla, porque uno dice, mira, yo vivo en Belén, estoy a tantos kilómetros, ni sabía que existía este bombón, y hasta un festival tienen de este bombón regional, el chulingo, lo traigo a colación para que como catamarqueños desconocemos muchas veces lo que forma parte de nuestra identidad gastronómica de nuestra tierra, ¿no? Y bueno, creo que eso es algo maravilloso que se vivió en lo que fue el comedor universitario, está trayendo esta masterclass en vivo, donde la gente se pudo llevar, los alumnos presentes se llevaron un conocimiento teórico práctico, un recetario, la historia, yo les armé un recetario con la historia, identidad, legado cultural de lo que es Belén, que es el jigote, y lo mismo con el gaznate, y aparte mi co-keeper, que fue la nutricionista, Cordero, Virginia Cordero, así que se llevaron recetas, se llevaron una linda experiencia, conocer un poco más de nuestros platos, que forman parte de la identidad gastronómica de nuestra tierra, y aparte se llevaron conocimientos desde lo nutricional, las bases nutricionales, los productos que se elaboraron ese día, así que fue algo maravilloso, y espero que esto se replique, no se imaginan a mí los mensajes que llegaron en Instagram, en redes, que se tiene que hacer, que se tiene que mostrar otros productos. Y sí, yo creo que eso es idea de extensión universitaria. Venimos trabajando desde hace bastante. Estuvimos en La Puna, en Laguna Blanca, promocionando las cocinas solares. Estuvimos también en Santa María. Y bueno, esto se tiene que replicar porque es algo maravilloso, es algo muy, muy bueno que la gente, que los mismos catamarqueños y catamarqueñas conozcamos de nuestra propia cultura, porque a veces no salimos de la empanada o de algunos platos que conocemos de manera tradicional, pero Catamarca a lo largo y a lo ancho hay muchos saberes y sabores por dar a conocer. El jigote ya está tomando una relevancia, no solamente, si bien tiene su posición geográfica, lo que es Belén, la cuna del poncho, ya está tomando posición como un plato de identidad catamarqueña. Lo mismo la capia, que ya está en camino a denominación de origen, y todos esos platos que viene un turista, lo prueba, lo lleva, alfajores, y va recorriendo el mundo, y es una forma también de dar a conocer lo nuestro, ¿no? De ese valor agregado, de esa cadena de promocionar nuestra cultura, nuestro turismo a través de sus saberes, de sus sabores, y bueno, maravilloso lo de extensión universitaria y la Escuela Formación Profesional de Oficio y bueno, la Secretaría de Bienestar Universitario y Asuntos Estudiantil y bueno, la coordinación de Gerardo Agüero, que con ellos llevamos adelante este hermoso taller, que fue un éxito.
1: Realmente estuve presente y de verdad te tengo que confesar que nunca había imaginado cómo era esta receta y me sorprendió cuando comenzaste, que dijiste lleva pan casero, pan de campo, o sea, un pan hecho en la casa y te digo que era muy rico. En la mente uno comienza a pensar, ¿cómo vamos a comer una comida que tenga base de pan? Pero bueno, ahí uno comienza, viste, como en esto de descubrir los sabores y me encantó, aparte de que me llevé el regalito de la masa que compartían de los gaznates para hacer en casa.
0: Sí. Sí. Tiene todo su eslabón cultural, ¿no? El jigote. Tiene, a ver, el jigote nace, si nos vamos a la historia, nace de la época de, obviamente, la conquista, la colonización española en estas tierras. Y si nos vamos más allá, cruzando los mares y llegando a España, no nos olvidemos que España estuvo conquistada por los árabes muchos años. Entonces todo se relaciona. Y el jigote, ¿por qué lleva este nombre, jigote? Más allá del contexto histórico, por ahí la gente que está del otro lado, el jigote nace de la época de la cosecha, en la época de antaño, en la época colonial. Las grandes haciendas, ¿sí? Para sus dueños, para que los peones trabajen la tierra y tengan energía, nace este plato calórico, enérgico, sustancioso, de lo mismo que se cosechaba la papa, la cebolla, las mujeres que elaboraban el pan casero en las fincas, en las haciendas, el queso que se elaboraba. Y en aquella época no era tanto la carne de vaca, sino la carne de cabrito, de chivito, ¿sí? Y entonces, ¿qué es lo? De ahí nace también esta mezcla de culturas que uno viene llevando, o vienen intercediendo o imponiéndose sus sabores y hasta nacer platos tradicionales. Gigote, del gigot, el gigot. El gigot es francés, es la parte del, bueno, el cabrito o de, digamos, el chivito con el que se elabora la carne asada que llevaba el gigote. Y uno dice, nunca hubiese imaginado que todo se entrelaza. ¿Y por qué lo pongo a colación el tema de los árabes también? Porque nosotros obviamente fuimos conquistados, colonizados por los españoles. Los españoles trajeron el pimentón, sus sabores, su forma de cocinar, pero también los españoles fueron conquistados por los árabes. Y qué mejor que vos, uno que puedes hablar de esto, o sea, cómo se entrelazan culturalmente cuestiones que llevan a un plato final. Jigote, nunca nadie va. Ah, mira, por el jigote. Y viene de ahí. Viene de ahí, aparte de lo que estoy comentando históricamente, de la época de la cosecha y de que todo el rejunte, lo que sobraba, se asaba la carne, la papa que se cosechaba, el queso que se elaboraba, nace el jigote, por ejemplo. Y todo plato tiene su historia, su cultura, y es eso lo que uno trata de llevar adelante y mostrar.
1: Y de sostener, ¿no? Me
0: Y
1: encantó,
0: de
1: Julia, esa
0: sostener.
1: historia. Realmente linda y bueno, nos une de alguna manera en esto de la tradición, la raíz, todo lo que buscamos resaltar, destacar y sostener en el tiempo a través de este programa, ¿no? Contame, Julio, vamos a saltar así, ¿cómo te contactan? Iván de Pineda o su producción, ¿cómo fue y qué sentiste en ese momento que habiendo tantas personas, justo sea Julio Roldán el convocado?
0: Sí, la verdad fue algo muy sorpresivo, debo confesar. Me contactan por Instagram, ¿sí? Me contacta por Instagram. Primero me contacta una productora de Telefe por Instagram. Y a los días yo no respondo, les soy sincero, no fue algo muy, muy cómico, no respondí, porque digo, Iván de Pineda, Telefe contactándome a mí que del interior de la Argentina y que no tengo restaurante de renombre, algo que a él le podría haber llamado la atención. Digo, bueno, debe ser lo que decimos comúnmente, un hater, una broma, no sé. Lo dejé pasar. A los días se vuelve a contactar esta chica, esta productora. Habrán pasado 6 días, yo no respondí el mensaje. Y digo, ¿qué hago? Me avivé, digamos, en mi cabecita. Y yo ya estuve varias veces en Cocineros Argentinos, en la TV pública, ya me hice de mis contactos. Estuve también invitado a un programa muy lindo que hace Johnny Arias, que hacía en la TV pública, que se llamaba Cocinarte, que lo hacía junto a Madame Papin, que es una conocida cocinera de Cocineros Argentinos. Y bueno, me hice de algunos números de medios, de productores, de gente conocida a los medios, y dije, vean, escribirle a John. Le escribo a Johnny Arias, le digo, mira, me escribió esta chica, dice que es productora de Telefe, y a lo cual me dice, bueno, me decía Cata, me dice Cata, Cata, escúchame, si es, el nombre es de la productora tal, trabaja en Telefe, decime el número. Le paso el número, porque ella me deja el número, no haberle yo contestado, te dejo mi número cuando puedas llamarme. Y me dice Ronnie Arias, sí, sí es el número. Yo me quería morir. Ya habían pasado 8 días, ¿no? Ya buscaron a otro chef, ya quedé fuera de la idea. Y bueno, me contacto, le digo, la verdad, mira, pensé que esto, que era, dice, reía la chica, me dice, llámame. La llamo, después me hacen el contacto con Iván de Pineda. Y bueno, era todo real. Así que se dio así, filmamos en un hermoso lugar de Belén que se llama Molino Santa Rosa, que hoy pertenece, hoy es privado, pertenece a un empresario de acá, un lugar maravilloso, tiene mucha historia, mucha connotación histórica, ya que el viejo Molino de Santa Rosa era donde la gente del pueblo iba a moler su maíz, a cambalachar, como se decía, productos por harina, por la molienda del trigo, y además un lugar que tiene un paisaje maravilloso. Si vieron el programa, los invito a quienes están escuchando el programa, en YouTube ponen Iván de Viaje, Catamarca, maravilloso lo que se mostró del rodeo, de Capital, de Tino Gasta, y bueno, yo fui convocado para mostrar lo que es el oeste de Belén. Maravilloso el programa, Iván de Viaje. Destino Catamarca, lo ponen en YouTube, lo pueden ver el programa. Y bueno, y así surgió de, yo no podía creer después dejarme un almuerzo para toda la producción, y ahí donde yo le pregunté, ¿qué es lo que te llamó la atención, Iván? Le digo, de mi trabajo, de mi persona, no viviendo en un restaurante de renombre, sí, siempre hay que ser muy humilde y no olvidarnos jamás que somos consecuencia también de quienes nos impulsan, ¿no? O sea, de ustedes, los periodistas, estos canales, espacios de diálogo, y bueno, mi gran madrina en la gastronomía, que es Mirta Carabajal, que ella fue la que siempre me ha apoyado, pero bueno, también el trabajo, como todo padre, ¿no? Los padres nos crían, nos dan las herramientas y ya es el hijo el que sale a la vida a defender su vida, su camino, bueno, es lo que yo hice, o sea, si no habría algo interesante que mostrar. Siempre digo yo lo mismo, Zulma, Dios está en todos lados, pero tiene sus oficinas en Buenos Aires, algo tan cierto. Pero bueno, si no habría nada que mostrar, se terminaba allí y no se sabía más nada de este joven chef catamarqueño. Yo seguí siempre, nunca me quedé, siempre me interesó la innovación desde el respeto a nuestra tierra. Y bueno, eso es lo que le llamó la atención, Iván, contestando tu pregunta. Después de que filmamos, le pregunté qué te llamó la atención. O sea, estamos hablando de una persona, modelo internacional, conductor, conocido, trabajó para las grandes firmas a nivel mundial como Gucci, Dolce Gabbana, Versace, en fin. Y si hablamos de viaje, ha viajado y ha recorrido el mundo de pe a pa y nuestra Argentina de punta a punta. Y es lo que me dijo, lo que me llamó la atención de vos es que Catamarca tiene su identidad culinaria, la nuez confitada que me encanta. Me gusta, pero vos te animaste a ir más allá de la zona de confort, o sea, dar ese pasito necesario para mostrar otra gastronomía, darle un valor agregado a un montón de productos que ustedes lo tienen y lo tienen acá. Vos vas a Buenos Aires, la quinoa fortuna y la se cosecha acá, en el interior de nuestra provincia, en Villaví, en Antofagasta, nuestra puna. Te animaste a romper un poco el molde, pero sin perder valor agregado de lo que es y lo que identifica a tu tierra. Es por eso que te convocamos y es por eso que, como dije, voy a filmar Catamarca. Fui el primer episodio de lo que es Iván de Viaje en el 2024. Y esas fueron sus respuestas. Y para mí, una caricia al alma, algo, la verdad, gratificante. O sea, una persona como él y una empresa tan importante como un medio como lo que es Telefe se hayan fijado en mí. Después, bueno, estuve en Cocineros Argentinos, en 5 oportunidades, una vez realizamos un móvil desde la Plaza 25 de Mayo, estuve en Canal 9, ahora charlando tengo mucha amistad con Mamán Papín y varios cocineros de renombre, está la posibilidad también o sea, estoy invitado, tengo que yo organizar mi tiempo para lo que es el programa de Julián Weich, de Qué Mañana. Mi idea es obviamente cocinar en vivo algún plato que dé identidad a nuestra tierra. Y bueno, así, sumita, trabajo constante, amando lo que uno hace, he llegado orgullosamente a estar en el foco de premios internacionales y de esta persona como es Iván de Pineda.
1: Mientras te escuchábamos, estamos viendo también imágenes que nos compartiste de esa linda experiencia. Nos faltó que nos pasaras imágenes de cuando estuviste en Cocineros Argentinos. O sea, te
0: Oh,
1: faltó ahí.
0: sí.
1: Te tenemos que traer
0: Sí.
1: un día o nos vamos nosotros a Belén. ¿Cómo hacemos?
0: Como
1: Y nos
0: quiero, ya me
1: cocinas
0: voy si
1: rico, porque
0: quiero.
1: la verdad que te invita a pasar un fin de semana ese lugar donde lo invitaste a Iván de Pineda, hermoso, y te
0: Buenísimo.
1: veo, o sea, pero es como vos dijiste, yo siempre también cuando me preguntan cómo te atreves a viajar, o bueno, los que me conocen por mi condición, y
0: Sí.
1: siempre viste, en un lugarcito pienso, los papás nos dan las herramientas. Nos dan la invitación para entrar a la fiesta, pero ya si te quedas en la fiesta depende de vos, de cómo haces, de si te siguen invitando, ¿no? Y eso es el trabajo que vos venís haciendo. Por eso venís acumulando estos logros que hacen de que esta gente se fije, más allá de que vos digas, no tengo un restaurante que se destaque o reconocido, el reconocido sos vos. Entonces, viste, como lo
0: Exacto.
1: que vos fuiste haciendo construyó quién es Julio Roldán y todo el camino que te queda todavía. Me imagino que tu cabeza, porque no te quedaste compartiendo lo que ya existía y mejorándolo un poquito, dándole un plus, sino que te atreviste a eso que te juro que yo tengo ganas de irme porque me quedé con ganas del alfajor con jalea siempre digo de Malbec y es diferente, pero estas cosas que vas
0: Sí.
1: creando, ¿no?
0: Así es, Olma, así es. Prometo llevarte al estudio, ahí a los chicos, al piso, en mi próximo viaje, el alfajor. Y sí, de eso se trata, es lo que yo digo. A ver, yo soy muy agradecido, como siempre digo, ser humilde te abre puertas y saber que somos consecuencias que nos ayudan a impulsar. En su momento, agradecido, bueno, al Ministerio de Cultura, Turismo, que estaba en ese momento Roberto Brunello, bueno, licenciada Soledad Soria, que creo que sigue estando actualmente en lo que es promoción y calidad turística. Me convocaron a un evento maravilloso que se dio en el CCK, en aquel entonces CCK, Centro Cultural Kirchner, hoy actualmente Palacio Libertad, que está justo al frente de lo que es el Luna Park, que fue, bueno, en su momento la base del Correo Argentino, bueno, un centro cultural, uno de los más lindos y más grandes de lo que es no solo Argentina, sino Sudamérica. Ahí me tocó en aquel entonces, en 2023, mostrar con lo que yo me hice conocido, que es el brownie belicho, mixtura de cuna del poncho, esta reversión del tradicional postre estadounidense con materias primas locales, como algarroba, nueces, la twil de quinoa, pochoclos de quinoa, jalea de vino Malbec, dulce de leche de cabra, y una mermelada de aceitunas. O sea, todo un pasaje, paisaje, paseo en boca por cada rincón de Catamarca, el vino del oeste, la quinoa de nuestra puna, la algarroba que se produce también en nuestra provincia, y darle ese valor agregado. Bueno, yo el brownie, que siempre lo conocemos en los eventos que se comparte o se acompaña con helado de americana, mi brownie lo comparto con helado de tuna, ¿sí? Y si vamos a sofisticar un poco más cuando tengo la posibilidad de usar lo que son lo que es el nitrógeno líquido, la espuma, lo acompaño con espuma de naranjas, ¿sí? O espuma de mandarinas, que son, bueno, cítricos que se dan también en nuestra tierra. O sea, hablamos de alta cocina, pero con identidad regional. Y con
1: Y
0: eso fue como que me presenté en aquel entonces y ahí fue el boom. Estaba en el público Madame Papin, Chantal, de Cocina de los Argentinos. Catamarca se volvía, nos volvíamos, ya regresamos con cultura. Me dicen, ya ellos se van, vos no te vas. Se acerca a los la productora, el cocinero. No, ya no estamos volviendo. Me acuerdo que estaba Roberto, estaba bien, todo chocho, imagínate. No, ellos se van, me dicen. Vos mañana este plato quiero que se presente en Cocina de los Argentinos para todo el país. Si no tenés dónde parar, la productora te paga el hotel. No, yo tenía dónde parar, no hay problema. Y sabes qué, me acuerdo, y hasta un poco me emociono, porque yo en esa invitación, yo me llevé mi varijita con la algarroba, con la quinoa, porque dije, bueno, esa es la ciudad de las oportunidades. Y sé que algo en mi corazón me decía que algo iba a surgir. Y así fue. Porque me dicen, ¿tenés la algarroba? ¿Tenés el? Sí, le digo, tengo, listo. Pues si yo le decía que no tenía, ahí quedaba, no se daba a conocer mi trabajo. Y desde ese programa hasta el día de hoy, ya casi 4 años después de ese programa, 3 años en Chirola, no he parado de estar invitado a medios, a eventos, en el foco de la gastronomía regional, provincial y nacional con mucho orgullo. Y te digo que hasta en cierta emoción me da, porque fue así, yo me fui con mi valijita en busca de un sueño, en busca de ese gran selva, jungla de cemento que es Buenos Aires, pero también la gran vidriera, la gran puerta de las oportunidades. Y así fue, así se dio, y desde ese entonces no he parado, he seguido, me han convocado, me han invitado y siempre trabajando, perfeccionándome. Actualmente estoy haciendo una diplomatura universitaria en gastronomía y siempre digo a los jóvenes, y no tan jóvenes, que los sueños se cumplen siempre y cuando uno vaya por ellos. Yo me armé mi valijita, sabía que algo iba a pasar en Buenos Aires y así fue, y desde ese entonces fue un sinfín de seguir adelante, de contactos, de invitaciones, de notas incluso en España, en Colombia, en Cartagena, invitado a México, estos premios maravillosos que me dieron gran satisfacción a mí, pero siempre digo, es de todos los catamarqueños, todo he dicho, porque al fin y al cabo va en nombre de nuestra tierra, Maya, que esto me sirve y cada paso que doy es un aporte a mi carrera. Como cada catamarqueño en diferentes rubros, ¿no? A mí yo hablando de la gastronomía, la danza, gente que se dedica al deporte, al arte, a la música, al lado científico. Acá en Belén tenemos dos. Bueno, un grupo de jóvenes que han participado hasta a nivel internacional de lo que es un proyecto para lo que es la concientización de la potabilización del agua y el consumo consciente del agua. Bueno, a lo que voy, que hay mucha gente, catamarqueños y catamarqueñas, que de una forma u otra hacen grande a esta tierra, desde su humilde lugar aportan, y la verdad que todo este camino hasta hoy, y seguramente queda mucho. Tengo 25 años, así que mucha juventud, muchas ganas y energía para seguir haciendo cosas, que es esta la etapa, ¿no? Cuando uno es joven que está con todos los ánimos, con todas las pilas, como quien dice, y llegar al día de mañana y decir, bueno, logré mis objetivos, logré mis deseos y siempre mi gran deseo, y creo que lo he logrado, lo estoy logrando, mostrar y llevarlo más alto con orgullo. Que soy de Belén, que soy de esta hermosa provincia que es Catamarca.
1: Maravillosas tus palabras, porque sí, me quedo con esa parte que dijiste que a todos les decís que sueñen y también, viste, agregarle que pongan acción, porque bueno, si uno se queda soñando, queda ahí. Es tomar acción como lo hiciste y tomar esa valija y poner lo que sabías que necesitabas para que esa puerta
0: Exacto.
1: también, cuando la golpeara, se abriera, ¿no? Esto qué lindo de lo que dijiste, de contar una historia que tiene una identidad, que somos catamarqueños y el orgullo que vos sentís y decís que te todavía te moviliza, es el mismo que tenemos que sentir todos los catamarqueños, que seas nuestro representante, la persona que lleva el estandarte de la gastronomía. reversionándola, porque sí entiendo que está bueno esto de mostrar lo nuestro con una reversión, una vueltita, porque a los chefs les gusta esto de lo diferente. Así que orgullosos de que nos representes. Acá te digo que todo el equipo estamos contentos porque ya vamos a hacer valer tu promesa, ¿no?
0: No,
1: Te
0: tengo
1: vamos
0: todas las
1: a, te,
0: palabras.
1: pero yo te cedo mi casa para que nos prepares una comida, nos reunimos y probamos.
0: Sí, Anita, totalmente. Bueno, yo quiero comer comida árabe, soy fanático del árabe, de la comida árabe. De hecho, bueno, vos sabés bien que sobre todo la zona de nuestra provincia y la zona del oeste, Andalgalá, Tinogasta, Berenes, hay mucha comunidad armenia árabe, así que vaya que he crecido también un poco en ese ámbito, amistades de la comunidad árabe, y así que amo la cocina árabe también. Y eso se trata, ¿no? La gastronomía entrelaza eso, cultura, vivencias, buenos momentos, y es tan gratificante, la verdad. Y no, obvio que voy a cumplir mi promesa. Mi próximo viaje lo voy a llevar al piso, ¿sí?, para que les gusten los alfajores y compartir un buen momento, olvídate.
1: No, y fuera de los alfajores, sería un placer enorme que nos visites, que nos cuentes todo lo que se viene ahora, de lo que ya nos anticipaste y que Dios y la Virgen quiera que se dé, porque esos son los escalones que te hacen seguir creciendo y que nos hace seguir, viste, estando en la puerta de lo que se ve para el mundo, ¿no?
0: Es maravilloso, es maravilloso. Me toco, bueno, tengo hace muchos años mi presencia en el Poncho, pero cada año es como que caigo, uno no cae lo que es estar expuesto en el buen sentido, en los medios, en notas, en las redes. Me ha tocado este año, bueno, todos los años siempre me llevo alguna sorpresa de gente que me conoce o se acerca a saludarme. Este año me ha tocado dar una clase de cocina en vivo en lo que es el sector de bodegas y delicatessen de la Fiesta Nacional e Internacional del Poncho, el cual obviamente agradezco al Ministerio de Desarrollo Productivo, la persona del doctor Luis Castro, bueno, el gobernador de la provincia, por tenerme en cuenta una vez más, en esta maravillosa puerta que es de nuestra cultura, nuestro evento primordial, que es la Fiesta Nacional e Internacional del Poncho. Me ha tocado en el público gente, bueno, particularmente una niña de 15 años, 16 años, está terminando el secundario, con sus padres, son de Carlos Paz, se acercaron, dice, te seguimos en las redes, justo iban pasando, ni sabían que yo estaba, pero me vieron, se quedaron en mi clase, y me decía esta chica, está estudiando gastronomía en Celia, que es un instituto muy bueno de Córdoba, el cual yo hice algún curso también, porque se vio inspirado en cómo yo surgí, y digo, qué loco, ¿no? Digo, o sea, esas cosas que te llegan, la verdad a mí me sorprendió. Y gente que, bueno, de Santa Fe, de Calafate, de Rosario, bueno, me ha tocado saludar gente de un montón de lados del país, de Jujuy, de Salta, que vos decís, qué bárbaro, que uno no mide, ¿no? No hablo desde ningún cholulaje, nada, sino me refiero al estar expuesto en el buen sentido a los medios, a las redes, cómo conectan entre provincias, entre el mundo, ¿no? Y que vayas inspirado algo a alguien como esta nena, yo la verdad, o sea, maravilloso,
1: Y
0: maravilloso, así que.
1: obvio que tenés que sentirte muy orgulloso porque ser ejemplo de algo bueno es para aplaudirse, ¿viste? Estamos en momentos por ahí complicados como sociedad, como humanidad, entonces es bueno esto de dar buenos ejemplos y más a tu edad, que yo no te voy a contar la mía, pero bueno, ¿qué decirte, Julito? Gracias por tu tiempo, por haber aceptado estar en el programa. Me parecía valioso esto del camino, de lo que buscamos en este programa, ¿no? Revalorizar las tradiciones, las raíces, la memoria y que una persona joven que se abrió paso ya
0: Sí.
1: internacional, no solamente a nivel nacional, sino internacional, que pueda todavía dar ese tiempo para compartir, para que alguien también que esté escuchando en este momento diga, esto me gusta, la verdad que no pensé que podía tener o en el
0: Eso.
1: ámbito que se desarrolle, pero sí seguir soñando, como vos dijiste. Así que nuevamente agradecerte por tu tiempo y agradecerte por algo más grande, por esto de seguir creando identidad para hacer conocer a Catamarca.
0: Bueno, Zulma, muchas gracias. Gracias ahí a todo el equipo de esta universidad, a los oyentes que están ahí seguramente atentos a lo que estamos dialogando. Y bueno, yo volver a repetir mis redes para el que me quiera buscar, conocer mi trabajo, Julio Roldán Chef en Instagram. Bueno, si ponen en Google Julio Roldán Chef van a poder ver un montón de esta trayectoria maravillosa, de mis premios, logros y siempre el nombre de Catamarca adelante por sobre todas las cosas y defendiendo la gastronomía, nuestra gastronomía, que es defender nuestra cultura, nuestra identidad. Así que maravilloso, maravilloso todo y bueno, ya prontito con novedades, que si las hay, aparte de que las vi, hay algo ahí charlando para lo que se viene en octubre, que es la FIT, la Feria Internacional de Turismo, así que cuando ya esté más cocinado hablando del tema gastronómico, seguro te lo voy a estar comentando. Y bueno, gracias, gracias a vos por tenerme en cuenta. A equipo y una charla de 10, 15 minutos, nos cuentan los mismos, ya llevamos una hora, pero de este intercambio maravilloso charlando, por mí encantado, la verdad.
1: Y nos pasamos del tiempo, pero fue un placer enorme para mí. Así que, bueno, muchas gracias. Te vemos en cuanto vengas por la capital. Y si no, por ahí nos vamos a visitar Belén un ratito. Y así
0: Oh, sería
1: llegamos.
0: un placer. Tienen que llegar a la Cuna del Poncho, que cada vez está más linda. Ya hay vuelos también para el que está en Capital Federal. Hay vuelos diarios a Catamarca y se llegan, visitan un poco Capital Provincial y después se vienen al interior a la Cuna del Poncho. Los que son de Catamarca en un colectivo, en 4 horitas, 5 horitas están acá. Termas, en Villaví, las termas, en Belén. Los artesanos y la verdad que la gastronomía también maravillosa, así que bien, más que bienvenidos.
1: Muchas gracias, Julio. Bueno, y
0: Bueno.
1: así llegamos al final de este programa, siendo las 19 y 7, que nos pasamos un poquito, pero la verdad que estaba interesantísima la charla en esto de crear identidad a través de la gastronomía, que también es una gran tradición y es lo que nos va quedando. Nos vemos el próximo lunes de 18 a 19 horas en este programa que se llama El Camino del Árabe. Que tengan una hermosa tarde.

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